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6: Buenos días para todos. Bienvenidos a una nueva entrega informativa, jornada de miércoles 27 de mayo del 2026.
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6: Meteorología indica para hoy cielo nublado con niebla. Se espera una máxima de 16 grados para hoy miércoles. Para el día de mañana jueves, similar pronóstico con una máxima prevista de 17 grados y una mínima de 11. Y para el viernes la tendencia, tiempo con alguna presencia de sol, se esperan nieblas y neblinas, principalmente nublado, cielo cubierto, máxima 17 grados es la tendencia para el próximo viernes.
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6: Detenidos por la muerte del hombre en Tarariras, quedaron en libertad con medidas limitativas por 120 días. La investigación continúa. Las medidas limitativas impuestas se relacionan a fijar domicilio, la prohibición de salir del país y la obligación de presentarse ante el juez o autoridad designada. Estafan a comerciante de Valdense, compró por casi 40 mil pesos y prometió hacer una transferencia. Un hombre le compró una mesada con piletas y dos piletas adicionales por un valor de 38 mil pesos. Nunca pagó. La intendencia celebró la confirmación como subsede del Mundial de Cesta Punta. La intendencia organizó un acto de confirmación como organizador del Mundial de High Alley en Colonia. Estuvieron presentes autoridades de la Federación Internacional de Pelota Vasca. Colonia recibió 170 turistas de Caxias do Sul a raíz de las promociones en Río Grande. La ocupación hotelera del fin de semana largo argentino fue por debajo de las expectativas. Fue un fin de semana moderadamente bueno, tenemos que tener en cuenta. Estamos en la peor época del año en términos turísticos, expresó Castellano, presidente de la Asociación Turística. Hasta el 31 de julio es el plazo para participar en el quinto concurso literario Intendencia de Colonia. La coordinadora del sistema de bibliotecas, Sandra Bustos, remarcó que es abierto a todas las personas nacidas en Colonia que residan en nuestro departamento o en cualquier lugar del mundo, pudiendo todas participar del mismo, rescatando también que este año las personas que no sean nacidas en Colonia pero comprueben que tienen 5 años de residencia en el departamento también pueden formar parte de este concurso. Continúan las actividades en el marco de la Semana del Tango, hoy miércoles, en el Bastión del Carmen, el espectáculo Tango sin Palabras, concierto a cargo del Grupo Orfeo, será desde las 20 horas. En el ámbito nacional, Orsi encabeza este miércoles el Consejo de Ministros sobre el proyecto de ley de rendición de cuentas. Orsi dijo que ANCAP está abasteciéndose como para tener espalda todo el año y que los precios se verán mes a mes. Cámara de Comercio registra una caída de ventas y servicios en el primer trimestre. Las compras en el exterior impactan negativamente. El Sindicato de la Salud Privada realiza un paro hoy de 8 a 15 horas por mejora en las condiciones laborales. En el deporte, Sara Mediza llegó a Colonia como campeona sudamericana en tiro con arco. Fue recibida en la explanada por la Intendencia. Comienza a jugarse hoy la sexta fecha del Campeonato Apertura en la Divisional A. En la Liga de Fútbol de Colonia habrá dos partidos. En la Liga Helvética se completa hoy la primera fecha del Campeonato Apertura. Nacional derrotó 1-0 a Coquimbo Unido en el Parque Central y jugará la Copa Sudamericana. Peñarol juega hoy a las 21:30 ante Independiente de Santa Fe, colombiano. Por Copa Sudamericana, City Torque empató 2-2 con Gremio en Porto Alegre, ganó el grupo y clasificó a octavos de final. También por Sudamericana, Boston River cayó 2-0 con Sao Paulo y terminó su participación internacional. Y en el ámbito internacional, Bolivia, el Congreso abrió vía para que Rodrigo Paz, el presidente, afronte las protestas con militares. Donald Trump dice que Estados Unidos no se precipitará a cerrar un acuerdo con Irán.
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6: Los detenidos por la muerte del hombre en Tarariras se quedaron en libertad con medidas limitativas por 120 días. La investigación continúa. Las medidas limitativas impuestas se relacionan a fijar domicilio, la prohibición de salir del país y la obligación de presentarse ante el juez o autoridad designada. La víctima, un profesional reconocido de 63 años, tenía una herida de arma blanca en el pecho. La hipótesis inicial era que se trataría de un suicidio, pero las pericias realizadas en el lugar y el informe forense establecieron dudas sobre las causas de muerte. Estafan a un comerciante en Valdense, compró por casi 40.000 pesos y prometió hacer una transferencia. Se presentó un ciudadano en la seccional sexta de Colonia Valdense para radicar una denuncia por estafa en su comercio ubicado en la ruta 1. Un hombre le compró una mesada con piletas y dos piletas adicionales por un valor total de 38.000 pesos. Al momento de abonar, el comprador adujo realizar el pago mediante una transferencia bancaria, exhibiendo un supuesto comprobante desde su teléfono celular. Posteriormente, el comerciante constató que el dinero nunca había ingresado a su cuenta, confirmando que el pago no se había realizado. La policía trabaja para dar con el delincuente. La Intendencia celebró la confirmación como subsede del Mundial de Cesta Punta. La Intendencia organizó un acto de confirmación como organizador del Mundial de Jayalay en Colonia. La Federación Internacional de Pelota Baja confirmó oficialmente que Colonia de Sacramento será sede del próximo Campeonato del Mundo de Cesta Punta Jayalay 2026, el cual se desarrollará de forma concentrada entre el 16 y el 20 de octubre de este año. El torneo se enmarca en el vigésimo Campeonato del Mundo de Pelota Baja que se desarrollará en Buenos Aires. El certamen ecuménico, que incluirá las ramas masculina y femenina, marcará un hito histórico para el departamento y marcará la puesta en funcionamiento del renovado y actualizado frontón de San Carlos. El secretario general de la Federación Internacional de Pelota Vasca, Pablo Lombardi, ratificó a Colonia como subsede del Mundial de Pelota Vasca que se desarrollará en Argentina, expresando que es un orgullo que ambas naciones trabajen en forma conjunta en esta organización. Declaró que las costas del Río de la Plata siempre se han hermanado a través de distintos actos y eventos, y este no es la excepción. El intendente Guillermo Rodríguez dijo estar cumpliendo un sueño, evocando los comienzos de las obras cuando el frontón se encontraba en muy mal estado, hasta el presente con una labor fantástica, de la cual destacó la dirección del arquitecto Walter de Benedetti. Ponderó también el trabajo en equipo que ha desarrollado la comuna hasta alcanzar este logro y la generosidad de la Federación Argentina de Pelota Vasca para que Colonia sea subsede del Mundial.
0: Ya desde hace unos años estamos viniendo a Colonia con este sueño, con el sueño de Argentina también, de ser sede del primer campeonato que se va a organizar en mi país, en Argentina. Y con Colonia, con las dos costas que nos unen, que siempre nos unieron. Acá está el presidente de la Federación Uruguaya, Nacho, está Naría, también su secretaria. Siempre hubo una comunión entre estas dos naciones, estos dos pueblos. Siempre fue de unidad y siempre fue de trabajo en conjunto. Así que para nosotros es un orgullo, Guillermo, en esta parte que te toca a ti como intendente aquí de Colonia, llevar adelante esta competición de Jayalay aquí. Para nosotros es un volver a nacer, como te lo dije varias veces, es una apuesta muy fuerte que ha hecho Colonia, es una apuesta muy fuerte que ha hecho Argentina, y sin lugar a dudas nos va a ir muy bien. Vamos a tener un excelente mundial y vamos a poder compartirlo entre todos.
1: Yo sabía que en octubre originalmente era en Venado Tuerto, después se fue cambiando las locaciones, iba a estar el campeonato mundial. Y yo pensé y soñé qué lindo sería inaugurarlo con una muestra de cesta punta, Jayalay, porque eso fue la razón inicial por la cual se hizo ese frontón. Ese frontón se hizo para jugar Jayalay cesta punta, y prácticamente el único que hay en Sudamérica. Pero ahora, con esta realidad, que no vamos a tener una demostración, vamos a tener un campeonato mundial de cesta punta Jayalay, nada más y nada menos. Los otros días miraron, porque me vienen llegando publicaciones de diarios en otras partes del mundo, en España, en Francia, particularmente en Francia, y decía, ¿por qué un campeonato del mundo de pelota vasca en Argentina y Uruguay? Y ahí estaba la explicación. Y la explicación está en el trabajo que seguramente mucha gente desde hace muchísimo tiempo viene trabajando en esto. Porque para este tipo de deportes, donde está centrado obviamente Pirineo, España, País Vasco por supuesto, Francia, Estados Unidos, Filipinas, México, nosotros de repente no, no tenemos tanto específicamente hablando del Hialeah. Y que no hayan tenido en consideración, para nosotros es un orgullo. Yo específicamente, cuando pienso en esto, pienso en mi padre, que fue quien me hizo sentir el amor por este deporte. Entonces, tengo un sentimiento muy particular en él. Así que yo agradecerles las presencias, decirles lo que significa para nosotros esta obra, contarles que vamos por la usina de UTE después de terminar, si Dios quiere, el frontón, que me siento sumamente feliz en el día de hoy con esta confirmación, y lo hablábamos con Pablo, es la confirmación, esto no es el lanzamiento, porque si Dios quiere, para septiembre ya va a estar pronto el frontón, el lanzamiento del Campeonato Mundial de Octubre lo vamos a hacer en el propio frontón de pelota vasca.
6: Colonia recibió 170 turistas de Caxias do Sul a raíz de las promociones en Río Grande. Fueron recibidos en el mercado artesanal por Martín Álvarez, el director de turismo de la Intendencia, y luego de conocer el espacio ferial, pasearon por el barrio histórico, visitaron la Plaza de Toros y cenaron antes de emprender el regreso a Brasil. La Intendencia de Colonia trabaja para posicionar a Colonia como destino turístico en el sur de Brasil, y las acciones continuas, en este caso acentuadas por el trabajo conjunto específico que la Dirección de Turismo y la Intendencia realizan con Felipe Gremmelmeier, secretario de Turismo de Caxias do Sul, ha posibilitado, en el marco de un hermanamiento de destinos, muchas acciones buscando el beneficio directo del sector turístico y posicionamiento de la marca turística Colonia Encuentro Mágico. Y la ocupación hotelera del fin de semana largo argentino fue por debajo de las expectativas. Fue un fin de semana moderadamente bueno. Tenemos que tener en cuenta que estamos en la peor época del año en términos turísticos, expresó Andrés Castellano, presidente de la Asociación Turística. En Colonia del Sacramento, el viernes, la ocupación hotelera fue de un 44.83% la noche del sábado y 64% el domingo.
2: Fue un fin de semana bueno, pero moderadamente bueno. Tal vez las expectativas eran un poco más altas de lo que terminó sucediendo en términos de ocupación. 44% para el día viernes, 83% para el día sábado y 64% para el domingo en la ciudad de Colonia del Sacramento. En la zona este, 49% el viernes, 57% el sábado y 14% el domingo. Y en la zona oeste, 47% el viernes, 65% el sábado y 50% para el domingo. Son números moderados, digamos. Lo que tenemos que tener en cuenta es que estamos en la peor época del año estadísticamente en términos turísticos. Mayo y junio son los meses más difíciles. A nivel gastronómico también nos dicen algo similar, que fue moderadamente bueno. Los mediodías siempre están siendo de mayor consumo gastronómico que las noches, y eso se nota muchas veces en que la gente permanece por lo general en los hoteles y no sale tanto a los restaurantes. Creo que tenemos que seguir trabajando fuerte en los mercados en los cuales tenemos potencial de crecimiento. Argentina vuelve a tener un set competitivo con la relación de precios relativos. Brasil, especialmente de San Pablo hacia abajo, sigue siendo un mercado muy apetecible por la cantidad de personas a la que podemos impactar para comunicar el producto turístico, los productos turísticos que tenemos, y seguir consolidando los productos turísticos y conectándolos, ¿no? Creo que ese es el desafío que tenemos por delante, más allá de que tenemos que seguir mirando también en clave regional las posibilidades de estar en ferias más lejanas en conjunto con la región, Argentina y Brasil, ¿no?
6: Hasta el 31 de julio es el plazo para participar en el quinto concurso literario Intendencia de Colonia. La coordinadora del sistema de bibliotecas, Sandra Bustos, remarcó que es abierto a todas las personas nacidas en Colonia, que residan en nuestro departamento o en cualquier lugar del mundo, pudiendo todas participar del mismo, rescatando también que desde el año pasado personas que no sean nacidas en Colonia, pero comprueben que tienen 5 años de residencia en el departamento, también pueden formar parte de esta instancia. Informó que este año el género es la narrativa, novela corta o cuento. El plazo para entregar el material vence el 31 de julio mediante el correo electrónico sistemabibliotecas@colonia.gov.uy.
3: Residentes que no sean nacidos en Colonia y comprueben que tienen 5 años de residencia también pueden participar, porque tenemos mucha inmigración, gente que ha venido, gente que escribe, gente que está en distintos lugares del departamento que le interesa. Entonces también lo abrimos para que más gente pueda participar. Este año el género es narrativa, es novela corta o cuentos. En el caso de la novela, la extensión no puede exceder las 80 páginas y en el caso de los cuentos, varios cuentos, tienen que ser de 60 a 80 páginas. La fecha para entrega del material es el 31 de julio a las 23:59, porque lo que ofrecemos es el envío digital a través del correo electrónico del Sistema de Bibliotecas, sistemabibliotecas@colonia.gov.uy, donde la gente va a mandar su obra y en archivo separado va a mandar su seudónimo, porque todas las obras se presentan con seudónimo, y sus datos. Quiero aclarar que todo lo que las bases van a estar en las redes sociales de la Intendencia y están siempre en la página de la Intendencia. Cuando entramos a la página, cuando empieza el concurso, la Intendencia siempre lo tiene al entrar. No hay excusa para decir no las vi o no estaban. En la página de la Intendencia están y después en las diferentes redes sociales. El premio, que es muy importante, es la edición del libro. Tenemos que tener en cuenta que editar un libro, y un libro de calidad, sale mucha plata. Entonces la Intendencia lo que determinó es el costo del libro. Se imprimen 150 ejemplares, 100 son para el escritor y 50 quedan para distribución, que el Ejecutivo Comunal, la Dirección de Cultura y la Intendencia en general quiera dar presentes viene un invitado. Es una forma también de difundir nuestra literatura.
6: Y continúan las actividades en el marco de la Semana del Tango, hoy miércoles en el Bastión del Carmen, Tango sin Palabras. Se trata de un concierto a cargo del grupo Orfeo, en violín, Estefanía Macaferri y Mariana Airaudo en piano. 20 horas hoy en el Bastión del Carmen con entrada libre. Y el Rotary Club y la Intendencia realizarán hoy un taller de educación vial con estudiantes. En el marco de la campaña internacional Mayo Amarillo, la Intendencia, a través de la Dirección de Tránsito y Transporte, junto al Rotary Club Colonia, llevan adelante hoy una jornada de educación y concientización vial dirigida a estudiantes de Colonia. La actividad se desarrollará bajo el lema "En el tránsito, ver al otro es salvar vidas", promoviendo una cultura de prevención, empatía y responsabilidad compartida en el espacio público. El taller estará orientado a sensibilizar sobre la convivencia vial y pondrá especial énfasis en el cuidado de los usuarios más vulnerables, motociclistas, ciclistas, usuarios de movilidad personal y peatones. Será hoy a las 14 horas en el Polo Educativo Tecnológico ex IAE en el Real de San Carlos. Participarán estudiantes de primer año de Educación Media Superior del Liceo 2 de Colonia y alumnos del Polo Educativo Tecnológico.
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16: Orsi encabeza hoy miércoles el Consejo de Ministros sobre el proyecto de ley de rendición de cuentas. Fuentes del Poder Ejecutivo indicaron que se fijaron como áreas prioritarias la seguridad, personas en situación de calle e infancia, para las que habrá recursos incrementales. Orsi dijo que ANCAP está abasteciéndose como para tener espalda todo el año y que los precios se verán mes a mes. El presidente Orsi fue consultado este martes sobre la decisión que tomará esta semana con el precio de los combustibles y si a partir de junio habrá otra suba, sería la tercera consecutiva, o si por el contrario hay margen para mantenerlos sin cambios el próximo mes. Igual, ANCAP está abasteciéndose como para tener espalda todo el año, dijo Orsi, y agregó que el precio local se verá mes a mes. La Cámara de Comercio registra una caída de ventas y servicios en el primer trimestre. Compras en el exterior impactan negativamente. La asesora de la Cámara, Ana Laura Fernández, dijo que el informe indica algunos rubros todavía mantienen un escenario de crecimiento, como el caso de indumentaria e informática. Ana Laura Fernández, del Departamento de Estudios Económicos de la Cámara, dijo que el sector comienza el año con un proceso de contracción y que se trata de una caída generalizada de todos los sectores.
17: Este informe lo que arroja es que el sector comercio y servicios del Uruguay, lo que es el sector comercio y servicios en su globalidad, inicia el año en una fase de contracción, un escenario de caída, una caída del volumen de venta en el entorno del 1%. El sector comercio y servicios durante el 2025, si bien ya venía atravesando una fase de desaceleración, sin embargo venía creciendo, más allá de que ese crecimiento trimestre a trimestre venía siendo de menor magnitud. Sin embargo, inicia este año dejando detrás esa realidad de crecimiento e ingresando en una fase de caída, donde allí los servicios particularmente son los que enfrentan el escenario más adverso, con una caída de casi el 7%. Entra en contraposición el comercio, registra una caída, te diría, un cuasi estancamiento en el inicio del año. Un dato también relevante, más allá de este escenario contractivo para el sector, refiere también a una menor actividad, te diría bastante generalizada, a nivel de los diferentes rubros que componen el informe. Son 15 rubros que hacen el comercio y los servicios, y allí vemos que 11 de los 15 rubros efectivamente están atravesando esta fase menos dinámica. Entonces allí vemos una mayoría de rubros que están atravesando escenarios de caída. Algunos a destacar, el caso de, por ejemplo, restaurantes y confiterías, el caso de hoteles, lo que refiere al sector servicios, minimercados, supermercados, electrodomésticos, son rubros que o bien ya venían cayendo y profundizan la caída en el comienzo del año, o por el contrario, que revierten esta tendencia e ingresan en esta fase de contracción.
16: Y el Sindicato de la Salud Privada realiza un paro hoy de 8 a 15 horas por mejora en las condiciones laborales. La medida es en reclamo de avances en el diálogo con el Poder Ejecutivo en el ámbito de la Comisión de Condiciones Laborales. Fue determinante esta situación, afirmó el secretario general de la Federación Uruguaya de la Salud, Marcos Franco. Indicó que entre 2024 y 2025 hubo 500.000 certificaciones en los trabajadores de la salud privada, el 47% del total de certificaciones en el ámbito laboral. Franco dijo que el 20% fue por salud mental y otro 20% por patologías osteoarticulares.
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16: Sara Medisa llegó a Colonia como campeona sudamericana en tiro con arco. Llegó a Colonia Sara Medisa, quien se consagró campeona sudamericana de tiro con arco recientemente en Chile y fue recibida en la intendencia por Guillermo Rodríguez. En la explanada municipal fue recibida por los alumnos de su escuela, por el intendente de Colonia, vecinos, familiares y amigos.
10: Muchísimas gracias a todos los que me acompañaron, los que fueron, estando conmigo allá, los que estaban desde acá, que me hacían llegar su apoyo, no se hacían llegar su apoyo, de verdad que fue muy bueno tenerlos como respaldo en distintas formas desde lo afectivo, desde lo físico, desde lo moral, bueno, hay mucho apoyo realmente que mantienen a uno en un evento fuera de casa, porque no es fácil estar afuera en un evento de estos que son cosas tan formales y hay que hacer las cosas bien, no hay que hacer las cosas mal, pues uno nos retan y bueno, y no conozco nada, yo es la primera vez que voy, así que me sirvió mucho para conocer eso, espectacular. Y bueno, traje medallas, tuvimos la suerte de haber entrenado mucho y haber practicado y haber estudiado y haber hecho tantas cosas, y bueno, trajimos unos resultados, así que estamos sumamente felices por eso.
16: Comienza a jugarse hoy la sexta fecha del Campeonato Apertura en la Divisional A en la Liga de Fútbol de Colonia. Esta noche habrá dos partidos adelantados. En el Estadio de Juventud, el local recibirá a Orqueta Wanderers, y en el campus de San Carlos, a San Carlos el General. Los partidos irán 19:45 en sub-20 y 22 horas en mayores. En la Liga Helvética se completa hoy la primera fecha de la apertura. Universal de Concordia recibe a Nacional de Nueva Albicia. La actividad comenzará desde las 19:30 en tercera y 21:30 en primera división. Nacional derrotó 1-0 a Coquimbo Unido en el Parque Central y jugará la Sudamericana. Un tiro libre ejecutado de forma magistral por Maximiliano Gómez le dio el triunfo a los tricolores, que fueron terceros del grupo B. Nacional derrotó 1-0 a Coquimbo Unido en el Gran Parque Central por la última fecha del grupo B de la Copa Libertadores, 3 puntos que le permitieron ser tercero en las posiciones y con ello jugar playoff de 16avos de final de la Copa Sudamericana. Peñarol juega hoy a las 21:30 ante Independiente Santa Fe. El equipo de Aguirre irá por su primer triunfo en el grupo y meterse en la Copa Sudamericana. Y por Copa Sudamericana, City Torque empató 2-2 con Gremio en Porto Alegre, ganó el grupo y clasificó octavos. Salomón Rodríguez y Franco Pisichilo anotaron los goles del Ciudadano, Mec y Carlos Vinicius lo empataron, 13 puntos de 18 posibles. También por Sudamericana, Boston River cayó 2-0 con Sao Paulo y terminó su participación internacional. Arthur y Juan Acosta en contra anotaron los goles de los brasileños en el Morumbí. El Sastre terminó último de su grupo con 3 puntos de 18.
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9: Detenidos por la muerte del hombre en Tarariras, se quedaron en libertad con medidas limitativas por 120 días. La investigación continúa. Las medidas limitativas impuestas se relacionan a fijar domicilio.

0: la prohibición de salir del país y la obligación de presentarse ante el juez o autoridad designada. Estafan a comerciante de Valdense, compró por casi 40.000 pesos y prometió hacer una transferencia. Un hombre le compró una mesada con piletas y dos piletas adicionales por un valor de 38.000 pesos. Nunca pagó. La Intendencia celebró la confirmación como subsede del Mundial de Cesta Punta. La Intendencia organizó un acto de confirmación como organizador del Mundial de High Alley en Colonia. Estuvieron presentes autoridades de la Federación Internacional de Pelota Vasca. Colonia recibió 170 turistas de Caxias do Sul a raíz de las promociones en Río Grande. La ocupación hotelera del fin de semana largo argentino fue por debajo de las expectativas. Fue un fin de semana moderadamente bueno, tenemos que tener en cuenta. Estamos en la peor época del año en términos turísticos, expresó Castellano, presidente de la Asociación Turística. Hasta el 31 de julio es el plazo para participar en el quinto concurso literario Intendencia de Colonia. La coordinadora del sistema de bibliotecas, Sandra Bustos, remarcó que es abierto a todas las personas nacidas en Colonia que residan en nuestro departamento o en cualquier lugar del mundo, pudiendo todas participar del mismo, rescatando también que este año las personas que no sean nacidas en Colonia pero comprueben que tienen 5 años de residencia en el departamento también pueden formar parte de este concurso. Continúan las actividades en el marco de la Semana del Tango. Hoy miércoles, en el Bastión del Carmen, el espectáculo Tango sin Palabras, concierto a cargo del Grupo Orfeo, será desde las 20 horas. En el ámbito nacional, Orsi encabeza este miércoles el Consejo de Ministros sobre el proyecto de ley de rendición de cuentas. Orsi dijo que ANCAP está abasteciéndose como para tener espalda todo el año y que los precios se verán mes a mes. Cámara de Comercio registra una caída de ventas y servicios en el primer trimestre. Las compras en el exterior impactan negativamente. El Sindicato de la Salud Privada realiza un paro hoy de 8 a 15 horas por mejora en las condiciones laborales. En el deporte, Sara Mediza llegó a Colonia como campeona sudamericana en tiro con arco. Fue recibida en la explanada por la Intendencia. Comienza a jugarse hoy la sexta fecha del Campeonato Apertura en la Divisional A. En la Liga de Fútbol de Colonia habrá 2 partidos. En la Liga Helvética se completa hoy la primera fecha del Campeonato Apertura. Nacional derrotó 1-0 a Coquimbo Unido en el Parque Central y jugará la Copa Sudamericana. Peñarol juega hoy a las 21:30 ante Independiente de Santa Fe, colombiano. Por Copa Sudamericana, City Torque empató 2-2 con Gremio en Porto Alegre, ganó el grupo y clasificó a octavos de final. También por Sudamericana, Boston River cayó 2-0 con Sao Paulo y terminó su participación internacional. Y en el ámbito internacional, Bolivia, el Congreso abrió vía para que Rodrigo Paz, el presidente, afronte las protestas con militares. Donald Trump dice que Estados Unidos no se precipitará a cerrar un acuerdo con Irán.
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0: Hola, hola, hola, ¿qué tal? Buen día para todos. ¿Cómo están? ¿Cómo los trata la humedad? Mañana gris en Colonia del Sacramento y alrededores, cielo cubierto, en algunas zonas con alguna llovizna. 100% la humedad, la presión atmosférica 1023.6 hectopascales y para hoy, bueno, se anuncia una jornada que no tendría mucha variabilidad, una máxima entre 16 y 18 grados. Cielo mayormente nublado en zonas rurales y suburbanas, niebla, al igual que en el día de ayer a esta hora de la mañana, la cual se va a estar disipando como más próximo hacia el mediodía, ¿no? Cielo mayormente nublado, parcialmente nublado para el resto de la jornada de este 27 de mayo, tercera edición de la semana, tercer capítulo de la semana, que hoy comenzaba con Jimmy Cliff y el Reggae Street, y aquí estaban las chicas del tiempo, las Weather Girls, con su clásico It's Raining Men. Bienvenidos a la mañana de Sacramento, a la mañana de la 101.9. Mi nombre es Gabriel Abella, bienvenidos. Aquí hay música.
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0: She works hard. Ella trabaja duro. For the money, por el dinero. Donna Summer también acompañándonos con uno de los últimos grandes éxitos, perdón, de la que en su momento también fue la reina de la música disco. 9 de la mañana, 21 minutos, una mañana ideal para quedarse allí en su casa, si es posible, y bueno, disfrutar de las canciones. Algunos estarán, sí, evidentemente, en sus lugares de trabajo, también tal vez haciendo algún reparto, o tal vez en el taller, escuchando la radio, sintonizándonos en la frecuencia 101.9, también a través de internet por ro.com.uy. Esas son las maneras de escucharnos, también a través de las distintas plataformas y páginas web que retransmiten la señal de Sacramento FM a nivel mundial, pero la oficial es ro.com.uy. Seguimos juntos, estamos en Aquí Hay Música.
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0: Cari Ian Queen, No More Love on the Run, Billy Ocean, el legendario Billy Ocean, también formando parte de esta primera parte, de este primer tramo del tercer programa de la semana de Aquí Hay Música. En esta mañana gris, por supuesto, los vamos a estar acompañando hasta las 11:30, como cada mañana desde hace casi 13 años, ¿no? 13 años, increíble la cantidad de programas que hemos hecho, y también, bueno, la cantidad de años que hemos estado y que estamos, ¿no?, acompañándolos mañana a mañana. Hoy, a nivel internacional, las efemérides son Día de Sensibilización de las Colagenopatías Tipo 2. Hoy también es el Día Mundial de la Nutria, de estos simpáticos animalitos. Y aquí en la República Oriental del Uruguay es el Día de Agado. El 27 de mayo se celebra el Día de Agadum, esta asociación de autores que ayuda mucho, justamente, pero que también hay mucha gente que como que no le simpatiza demasiado, porque al momento de realizar una fiesta, una reunión, prácticamente de cualquier tipo, hay que pagar justamente una tarifa, dependiendo de la cantidad de gente, si mal no recuerdo, creo que es así. Así que, bueno, toda la gente asociada a Gadum, el saludo para ellos. No solamente estamos hablando del tema de música, ¿no?, autores de canciones, sino también gente que hace audiovisuales, también, bueno, letristas, la gente de carnaval, mucha gente allí converge en el torno de Agado, y en el día de hoy se celebra un año más. 9 de la mañana, 27 minutos. Vamos a aprovechar y también repasar el pronóstico extendido para saber cómo puede llegar a estar el tiempo en los próximos días, a ver qué va a pasar con después de tanta humedad, de tanta jornada con días grises, a ver qué es lo que puede llegar a pasar. Bueno, les cuento, para el resto de este miércoles, ya les anuncié, cielo cubierto y cielo mayormente nublado hacia la tarde, una máxima entre 16 y 18 grados. Mañana jueves, otra jornada con también mucha neblina durante la madrugada y parte de la mañana. Neblina que hay que tenerle respeto, ¿no? Ha habido accidentes en las últimas horas debido justamente a este factor que se da con estas condiciones que tenemos en lo que tiene que ver con el tiempo. Para mañana jueves, sí, mañana con neblina, cielo mayormente nublado otra vez en la tarde, al igual que en la noche, una máxima entre 17 y 18 grados. El viernes, ya de cara al fin de semana, sin tanta neblina, pero el cielo mayormente nublado, tal vez algún rayito de sol nos permita disfrutar del astro rey, pero no va a ser demasiado aparentemente. La máxima entre 17 y 18 grados. El sábado, otra vez en neblina durante la madrugada y parte de la mañana, y en la tarde, noche, cielo parcialmente nublado y una máxima cercana a los 19 grados. El domingo, cerrando la semana, cielo parcialmente nublado, máxima también de 18-19 grados. Y en el comienzo de la próxima semana, cielo mayormente nublado otra vez, descenso de temperatura, máxima 14-15-16 grados, al igual que el martes. Así que los días para disfrutar y mucho, sobre todo del sol, según los datos que tenemos por el momento, son el sábado y sobre todo el día domingo. Así que a tenerlos muy, pero muy, pero muy en cuenta.
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0: El excepcional dúo conformado por Annie Lennox y Dave Stewart, en este caso transformado en trío porque también los acompañaba Stevie Wonder en la armónica, y Eurythmics sonando por aquí con There Must Be an Angel Playing With My Heart. Debe ser un ángel jugando con mi corazón. Antes escuchamos a Erasure, la banda de el ex Depeche Mode, digo bien, y ex Yazoo Vincent Clarke, junto a Andy Bell, ¿no? Erasure haciendo Sometimes, el primer gran éxito a nivel internacional que data de 1986. Vamos a seguir acompañándolos. Faltan 15 minutos para llegar a las 10 de la mañana. La mañana se mantiene oscura, gris, ideal para subir el volumen de la radio y buscar hasta llegar a la frecuencia 101.9, en donde aquí hay música.
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0: Seguimos juntos en la mañana de Aquí Hay Música. 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

9 de la mañana, 53 minutos, la música de Rubble Holmes con Escape de Piña Colada Song, la canción de la Piña Colada. Es una canción de 1979 que tuvo mucho éxito allá a finales de la década del 70 y ha sido utilizada no en una película, sino en varias. Tal vez una de las escenas en donde se la recuerda más es en la escena de Guardianes de la Galaxia, película del 2014, cuando Star-Lord recupera su Walkman. Bueno, allí es que suena. También suena en Son como niños, aquella película del 2010, en la primera parte, ¿no? En donde también aparece ahí en una escena cuando ven a una chica y se retrotraen a otro tiempo los protagonistas. También fue utilizada en la película animada Shrek,

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Desde Nueva Zelanda, aquí estaba, Nueva Zelanda, Neil Finn, la voz de Neil Finn siendo el líder y la cara más visible del grupo Crowded House. Justamente Old Neil Finn está cumpliendo 68 años en este miércoles 27 de mayo. El cantante, guitarrista y compositor celebra su cumpleaños número 68 con una trayectoria que atraviesa más de 4 décadas dentro del mundo de la música. El líder de Crowded House construyó una carrera marcada por melodías memorables, colaboraciones internacionales y una constante reinvención artística. Él nace en Nueva Zelanda, como les decía. Finn inició allí su camino dentro del mundo de la música junto a su hermano Tim en la banda Split Enz. Eso fue durante la década del 70 y parte de los 80. Allí comenzaron a tomar notoriedad gracias a varias canciones dentro de lo que era el sonido que se escuchaba en la radio, justamente en Oceanía. Tras la separación del grupo Split Enz en 1984, Finn formó Crowded House junto a Paul Esther y Nick Seymour. La banda rápidamente alcanzó reconocimiento internacional con éxitos como Don't Dream It's Over, que bueno, lo catapultaron y los hicieron conocidos a nivel global. El grupo lanzó 4 discos antes de separarse en 1996, aunque años más tarde retomaron actividades con nuevos trabajos y giras. En junio del año 2021, Crowded House publicó Dreamers Are Waiting, los soñadores están a la espera o están esperando, que fue su primer álbum en 11 años. La propuesta musical de Finn siempre destacó por combinar pop y rock melódico con influencias, en algunos casos muy cercana a los Beatles. Su estilo compositivo también llamó la atención de otros artistas y proyectos internacionales. En paralelo a Crowded House, Finn desarrolló una sólida carrera solista y participó en varios proyectos colaborativos, donde compartió escenario, por ejemplo, con Johnny Marr, quien fuera parte de los Smiths y después también del grupo Electronic, también con Eddie Vedder, bueno, entre otros artistas. En el 2018, la pelea entre Stevie Nicks y Lindsey Buckingham en el grupo Fleetwood Mac terminó con que expulsaron a Lindsey Buckingham de la banda y se incorporó, sí, Neil Finn en lugar de Lindsey Buckingham, que fue otra etapa para la historia de la banda que ha tenido muchos cambios. En fin, lo cierto es que Neil Finn en el día de hoy está cumpliendo 68 años y nos ha regalado grandes canciones. Don't Dream It's Over del año 87 fue una de las grandes canciones de aquel año. Better Be Home Soon del año 88, también, al menos en lo personal, para mí fue la canción más linda que se publicó durante aquel año. Y vamos a escuchar también Something So Strong de los Crowded House, cerrando este homenaje en el cumpleaños número 68 del neozelandés Neil Finn.

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1: Seguimos acompañándolos también en esta mañana. 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
4: En la mañana de hoy, además o a diferencia de lo que hacemos mañana a mañana en el espacio del American Top 40, les vamos a mostrar que en aquel programa que, bueno, tuvo casi tres décadas sonando a nivel mundial, como lo dice en la presentación, bueno, no solamente se presentaban canciones, sino que, bueno, se saludaban también a muchas radios que retransmitían el programa en distintas partes del mundo, y también se hacían, en una época se hicieron dedicatorias, ¿no? Imagínense, dentro de ese ranking, un programa que iba una vez por semana, un programa de 4 horas. También, bueno, comenzaron a hacer algunas dedicatorias. Es justamente lo que vamos a escuchar, un fragmento de un programa del 14 de mayo de 1988, en donde generalmente vía carta, bueno, le escribían a Casey Kasem pidiéndole alguna dedicación especial. De allí la historia que vamos a escuchar a continuación.
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0: A top 10 hit from 1985, The Search Is Over by Survivor. A long-distance dedication from Craig at the University of South Florida in Tampa to Stacy, who's starting her freshman year there next fall.
1: Aquí escuchábamos a la banda Survivor con este éxito de 1985 en un programa del American Top 40 de 1988, en donde, bueno, allí Casey Kasem recibió una carta y, bueno, también se dedicaba a hacer dedicatorias, ¿no? Finalmente, quien escribía la carta había estado buscando a la mujer perfecta para él durante mucho tiempo y finalmente había encontrado a Stacy y, bueno, de allí es que dedicara esta canción llamada The Search Is Over, la búsqueda ha terminado. Una canción que forma parte del álbum que es Survivor, publica en 1983. Estuvo dentro, justamente, dentro del listado en aquel entonces y después, algunos años más tarde, en 1985, fue, como les decía, estuvo dentro del top 10, dentro de las primeras 10 canciones a mediados de aquel año. De 1985. The Search Is Over, sonando por aquí en esta mañana, en la cual nosotros los seguimos acompañando con buenas canciones.
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0: 10 de la mañana, 48 minutos, 13 grados tenemos aquí en Colonia del Sacramento. Mañana gris, como para encender todas las luces en el día de hoy. Pues, sí, no se sabe si es mañana o si ya estamos en la tarde-noche. 96% la humedad relativa ambiente, así que bueno, a tenerlo en cuenta la gente que tenga que hacer algo de ruta hacia el final de la jornada, porque las nieblas van a volver. En este día de Agadu, en este 27 de mayo se celebra el día de Agadu. A nivel internacional, hoy es el día de sensibilización de la con las genopatías tipo 2, ahora sí. Y hoy también es el Día Mundial de la Nutria, así que después de una noche de exceso, de mucho comer, y le contamos que tiene el micrófono abierto, recibimos al señor Juan Manuel Fernández. ¿Cómo le va, estimadísimo? ¿Cómo pasó ese cumpleaños?
1: La Copa de Clubes, dije.
0: ¿Qué?
1: Dije la Copa de Clubes.
0: Ah.
1: Está como, estamos a full con la
0: No,
1: Copa
0: no
1: de
0: te escuchaba, escuchaba un murmullo ahí atrás de fondo, pero
1: ¿cómo
0: no
1: andás, Abella?
0: Muy bien, ¿cómo pasaste? Bueno, contame, bien, ¿mucho pasamos exceso? ¿Sexo, droga y rock and roll?
1: No,
0: dice,
1: ninguna de las tres cosas.
0: No, arrancamos mal.
1: Un poco de rock and roll puede ser.
0: Ah, bueno. Algo es algo.
1: Bueno, saludamos a toda la audiencia. Buen día. ¿Cómo andás, Abella?
0: Bárbaro. Con la mañana esta tan
1: horrible,
0: tan gris, mucha humedad. Hace días que no vemos el sol, Juan.
1: Llueve, o sea, una garúa ahí.
0: Sí,
1: pequeña,
0: sí,
1: pero sí moja.
0: Sí, sí, tal cual.
1: Está mojada la ciudad. Bueno, yo qué sé.
0: Sí.
1: No dan lluvia, ¿no?
0: No, no se lluvia ni demasiado. Recién para el fin de semana, como que mejoran un poco las condiciones, pero baja un poco más la temperatura. En cuanto a la temperatura, para mí ya está. Más de esto no debería bajar la temperatura. Hasta esto es sobrellevable. Uno como que ya acostumbró luego de un mes, prácticamente. Ya pasó prácticamente el mes de mayo. Así volando en un. Parecía que ayer fue primero de mayo. Y ya estamos a.
1: Ya
0: 27, bueno.
1: Sí, es cierto, sí.
0: Pero no quiero que baje más la temperatura, ¿no?
1: Sí, que a medida que avanzamos en años, en edad me refiero,
0: sí,
1: es como que. Como que pasa más rápido. O sea, es una sensación, pero es así. Cuanto más adulto te pones o más creces, más rápido pasa todo.
0: Claro.
1: Yo qué sé. Bueno, puede ser. Tal vez que cuando uno se jubile. Cuando la persona se jubila empieza a pasar otra vez un poco más lento, ¿no? Un tema de obligaciones, de responsabilidades, tal vez.
0: No sé. Pero la mayoría, hay mucha gente que se jubila y va a tener que seguir trabajando con. ¿Viste que le dieron aumento? Hay un 200 pesos de aumento a los jubilados.
1: Extraordinario.
0: Impresionante, ¿eh?
1: Extraordinario.
0: Ya con eso hicieron la diferencia. 200 pesos por mes en un año es un montón.
1: Y bueno, habría que sacar la cuenta.
0: Claro.
1: Son como $50.
0: Ay, ya lo pasaste a dólares. No hables de los dólares, porque uno después los asocia con el tema, viste, que sube, que baja.
1: El combustible, que está basado en los dólares.
0: Sí, sí.
1: Bueno,
0: sí.
1: Por eso digo.
0: Dicen que sube otro 7% más.
1: Y bueno, no sé, nadie lo ha dicho, yo no lo he escuchado.
0: Sí, hay mucha gente que está vinculada al tema.
1: ¿Referís al informe de lo que dio a conocer por el PPA? El precio de paridad.
0: No, esos son portones, no tiene nada que ver,
1: No, PPA son los portones. El PPI, el precio de paridad de importación, no vi nada, un 7% sugieren.
0: Aparentemente.
1: Y bueno.
0: No sean malos.
1: Y bueno, yo estoy viendo una bicicleta, tenía una ahí más o menos, se la llevé a Chiflín, que me la dejó impecable.
0: Menos mal.
1: Arrancamos la bicicleta, cámara al hombro y salimos a hacer notas.
0: Ahí está.
1: No hay ningún problema con eso.
0: Sí, sí.
1: ¿Qué vamos
0: sí
1: a hacer?
0: Yo quiero verte.
1: Pero más son los repechos.
0: Ah, bueno.
1: Sí, sí. Yo cuando salgo de mi casa.
0: Comprate una eléctrica.
1: Hacia el centro, siempre el repecho.
0: Sí, sí.
1: Siempre. No hay manera de eludirme.
0: A la vuelta es un placer.
1: A la vuelta sí.
0: Sí, claro.
1: Pero igual, viste, yo veo la cuchilla de la pólvora, famosa cuchilla de la pólvora.
0: Ah, wow.
1: Claro, al lado de Progreso, por ahí cerca.
0: Barrio sí, de claro. Guapo, al menos por el nombre.
1: No sé, pero es todo repecho.
0: Es todo repecho.
1: Para venir hacia acá, sí.
0: Sí, hay que ser guapo, ahí está. La vuelta.
1: Bueno, saludamos a la audiencia. Hoy hay algunas actividades que después, bueno, vamos a estar desarrollando con más detalles, pero por ejemplo, está la actividad que está llevando adelante al Rotary Club de Colonia. con enmarcado dentro de lo que es el mayo amarillo. Uh-huh. Con están trabajando en materia de seguridad vial. Hoy se va a estar realizando un taller de educación vial, es con estudiantes, va a ser en la sede del Polo Educativo Tecnológico, la ex-IAE, allí en el Real de San Carlos. Van a estar participando gurises también del Liceo 2 y van a realizar una charla donde participan también personal de la Dirección de Tránsito, uh-huh, de la Intendencia. Están todos invitados, en realidad, a las 2 de la tarde es esta actividad. Y bueno, la idea es charlar con los amigos del Rotary Club para conocer, bueno, detalles de cómo vienen trabajando en este tema y en otros, ¿no? Que se mueve. Los rotarios colonenses están muy activos, esa es la verdad también. Bueno, algunas novedades, como siempre, que comentamos aquí en la mañana. ¿Te acordás que, bueno, vamos a comenzar por una de las novedades que dimos a conocer esta semana?
0: A ver, ¿cuál?
1: Que se abre un nuevo estacionamiento en la zona céntrica de Colonia.
0: Es verdad.
1: Donde estaba Pueblo Viejo, que a veces alguna vez pasó música por ahí. Sí. Debe quedar algún resabio, tal vez que encuentren algún disco tirado.
0: Ah, puede ser.
1: Puede haber quedado de aquella época.
0: Mío no sería, porque tirar discos es algo que no me entra en la cabeza.
1: No se tiran los discos.
0: Puedo llegar a regalar alguno.
1: Se pueden caer.
0: Se pueden caer, sí.
1: Se puede haber caído algún disco, es probable. Tirar no, bueno, sí.
0: ¿Qué están haciendo ahí abajo?
1: ¿Algún disco de Michael Jackson?
0: ¿Eh?
1: ¿Algún disco de...?
0: No, yo sé, mirá.
1: De Caribe con K. No,
0: eso sí se puede tirar. Eso sí.
1: ¿Cómo que se puede tirar?
0: Eso sí se puede. Los de la Arbuanoa Carrero también se
1: pueden. ¿Cómo se puede
0: pueden
1: tirar?
0: Prender fuego directamente también.
1: Pero Bella, ¿de qué estás hablando?
0: Sí,
1: este lunes abre un nuevo estacionamiento en el centro de Colonia. Podés contratar anual, mensual, semanal, por día o por hora. Además, lavadero y polarizados en Fosalba 422. Donde fue Pueblo Viejo.
0: Ahí está.
1: Podés ir reservando lugares tanto para lavadero como para estacionamiento al 097 473-000.
0: Bien.
1: ¿Sí?
0: Buenísimo.
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0: Qué lugar espectacular, qué lindo.

0: ahí en Pueblo.
1: Bueno, muy bien.
2: No digas eso, lo de las 17 cuadras, porque van a implementar el estacionamiento tarifado y ahí se complica el centro de Colonia.
0: Mirá. En cualquier momento puede aparecer.
1: Detenidos por la muerte del hombre en Tarariras.
2: Sí.
1: Quedaron en libertad con medidas limitativas por 120 días.
2: Ajá.
1: La investigación de todas maneras continúa. Este hecho en Tarariras del sábado pasado, en principio, fue catalogado, se entendía como puntualmente
2: un suicidio.
1: Un suicidio. El tema es que siguió la investigación y la fiscalía, bueno, le surgieron dudas, inclusive el informe forense fue bastante claro en el sentido de que, de que era difícil de que hubiese que sea un suicidio, digamos, de la manera en la cual. Era la herida
2: sí,
1: de arma.
2: Sí, fue blanca. Mediante a esta arma blanca.
1: Bueno, el tema es que va a seguir en investigación. Las personas que estuvieron detenidas quedaron en libertad. Las medidas limitativas son las que se aplican en estos casos, como por ejemplo, tiene que fijar domicilio y no mudarse. Si se muda, comunicarlo en la sede judicial.
2: Uh-huh.
1: Prohibición de salir del país.
2: Claro.
1: La obligación de presentarse ante el juez cada determinado tiempo. Es por 120 días. Que tienen esta medida, y bueno, en ese plazo la fiscalía va a seguir trabajando para reunir evidencia. Si pide condena o directamente se archiva el caso, digamos, ¿no?
2: Claro.
1: Quedan absueltos.
2: Muy bien.
1: Bueno, en Valdense estafaron a un comerciante.
2: No.
1: Pero un cliente le compró por casi 40 mil pesos y le dijo: mira, ya te hago la transferencia.
2: Y todavía está esperando. Y de repente se quedó sin internet.
1: Si se quedó sin señal.
2: Claro, de repente perdió la clave, la ingresó más de tres veces, bueno. Y le bloquearon la cuenta.
1: Le compró le compró una mesada con pileta y dos piletas más adicionales. O sea, se ve que estaba haciendo una cocina.
2: Ahí está. ¿Cuántas piletas para la cocina? Está haciendo tres cocinas.
1: No, pues una cocina y pones más pileta en otro lado, y eso. La barbacoa, en la churrasquera.
2: Ah, bueno, entonces está haciendo la
1: bueno,
2: cocina.
1: Obviamente que hizo la denuncia, no puedes confiar en nadie.
2: No.
1: Se ve que le dijo, mirá, te hago la transferencia, dame un ratito y ya te hago la transferencia, mientras tanto me llevo esto.
2: Eso es porque es en el interior, en Montevideo, Canelón, en otros lugares vas a hacer eso y te dicen, no te llevas nada hasta
1: un tema de
2: constante,
1: confianza. Claro. Me parece un tema de confianza, ¿no? El comerciante así se va terminando.
2: Sí,
1: todo eso.
2: Lástima, ¿no?
1: Bueno, ayer estuvimos en el lanzamiento, que no fue el lanzamiento en realidad, fue la confirmación de Colonia como subsede del Mundial de Cesta Punta que se va a desarrollar en la República Argentina. Aquí en Colonia se va a disputar, digamos, el Mundial en lo que es la disciplina dentro de lo que es esta punta del High Alay.
2: Decilo.
1: Tengo unos problemas tremendos para decir.
2: High Alay.
1: Bueno.
2: ¿Es en inglés o...?
1: No, es en español. ¿Cómo suena? J-A-I-A-L-A-I. High Alay. Bueno, sí. El tema es que es
2: sexta punta.
1: Rama masculina y femenina.
2: Sexta punta,
1: ahí
2: sí.
1: Va a
2: sexta
1: ser
2: punta que es la traducción.
1: Entre el 16 y el 20 de octubre es este evento deportivo que va a ser el momento en el cual se inaugure oficialmente las obras de remodelación del frontón de pelota vasca.
2: Mirá.
1: El minutito va a estar colgado en la página web de ro.com.uy, el video que ayer presentaron. Desde el día cero hasta el día de hoy con las obras que se están llevando adelante. Recordamos que se espera que en agosto ya esté pronto, agosto, septiembre, pero se va a inaugurar de manera oficial en octubre con este certamen.
2: La inteligencia artificial dice High Alay o Sexta Punta es un apasionante deporte de pelota vasca, a menudo llamado Fiesta Alegre, así que...
1: Qué inteligente.
2: Decirle Fiesta Alegre, ya está.
1: Qué inteligencia.
2: Ojo que no te agarre un pelotazo. Se juegan parejas lanzando una pelota de caucho duro a más de 300 kilómetros por hora. Usando una cesta de mimbre contra un frontón. Anda rápido.
1: Sí. Cada vez que yo
2: ¿juegan con casco? No recuerdo.
1: Cada
2: eso.
1: Vez que yo busco en la inteligencia artificial de Google o alguno de esos, algún tema en particular,
2: sí,
1: me trae algo que escribí yo. Y me tiene entregado.
2: Ah, no, es que vos sos el libro gordo de Fernández.
1: No, me tiene entregado la inteligencia. Que, viste, ahí te explicó lo que es High Alay.

0: Se mató inteligente. Colonia, vamos a hablar de turismo.
1: Si te cita a vos, no es tan inteligente.
0: Vamos a hablar de turismo, Bella.
1: Bueno, dale. ¿A dónde nos vamos?
0: Bueno, vamos a hablar de turismo porque Colonia recibió a 170 turistas de Caxias do Sul.
1: Ajá.
0: O Caxias do Sul.
1: Ajá.
0: Algunos dicen así.
1: Ajá.
0: Bueno, esto es a raíz de las promociones que la Intendencia realiza en Río Grande do Sul, en Brasil, que hay un hermanamiento precisamente con esta localidad y se están armando paquetes turísticos, son excursiones sociales en Brasil.
1: Qué lindo.
0: Que van en ómnibus, que no están lejos, digamos, es al sur de Brasil, a Montevideo, Punta del Este, Montevideo, y agregaron como destino Colonia.
1: Bien.
0: Entonces vinieron 170 turistas, iban pasando el día. La idea es de a poquito ir sumando paquetes, ¿no? Para que vengan. Estaba muy contento
1: Martín brasileño.
0: Álvarez, el director de turismo, estaba muy contento.
1: Y claro, 170 personas un martes, miércoles.
0: Sí, claro, fue un lunes. Bueno, y la ocupación hotelera de este fin de semana, largo argentino, fue por debajo de las expectativas. Esa es otra de las novedades, digamos, porque se esperaba que viniera más gente.
1: Bueno, fin de mes.
0: Sí, fin de mes. Y el otro tema es que mayo y junio generalmente ya son dos meses que no son buenos en materia turística.
1: Claro.
0: Ni acá ni en Argentina. O sea que son fechas en las cuales, claro, no hay vacaciones, no hay asuetos, más allá de algún fin de semana largo como fue este de la Revolución de Mayo en Argentina. Y qué bueno que otros años ha venido más gente. Este año no fue de gran movimiento. La ocupación en Colonia del Sacramento fue la noche del viernes de un 44%, 83% la noche del sábado y 64% el domingo.
1: Mayo la gente generalmente
0: sale poco,
1: hay que pagar la leña,
0: sí,
1: hay que terminar de pagar las vacaciones.
0: 83% de todas maneras no es un mal número, pero es una cifra que se da muchas veces en cualquier otro fin de semana. No es que sea algo extraordinario.
1: Con
0: no
1: lo que sale en nafta también.
0: Y bueno,
1: para
0: sí,
1: acá.
0: Hay gente que viene en ómnibus a veces.
1: Sí, bueno, sí, sí.
0: Hasta el 31 de julio.
1: Pero el ómnibus también debe aumentar la tarifa.
0: Y sí, claro, aumenta el combustible, pero igual, es más barato, si te movés.
1: Vale.
0: Bueno, no sé, si venís solo, sí, ahora 5, no sé, ahora no me acuerdo de cuánto está el precio de boleto. Si son 5, te sirven en un auto.
1: Claro. Sí.
0: Si es que repartís la nafta entre
1: sí. Sí. O si no, te dice después te transfiero.
0: Y después te transfiero. Dame dos piletas.
1: Y marchaste.
0: Hasta el 31 de julio es el plazo para participar en el quinto concurso literario Intendencia de Colonia. La coordinadora del sistema de bibliotecas, Sandra Bustos, remarcó que es abierto a todas las personas nacidas en Colonia que residan en nuestro departamento o cualquier lugar del mundo que sean colonienses, ¿no? Ajá. Pueden participar. También,
1: por ejemplo, yo que no nací en Colonia, no puedo participar.
0: Bueno, por eso, ahora dice, las personas que no sean nacidas en Colonia, pero que comprueben que tienen 5 años de residencia en el departamento,
1: sí.
0: También pueden formar parte de esta instancia. Vos tenés más de 5 años de residencia.
1: 25.
0: Hasta deudas, todo tenés.
1: Todo tengo.
0: Bueno, entonces no hay problema.
1: Y deudores también. Hay mucha gente que me debe.
0: ¿Podés escribir?
1: ¿Puedo?
0: ¿Sabés escribir algo o no?
1: Claro.
0: Pero que no sea...
1: Tengo un libro.
0: Bueno, hoy este año es narrativa. El narrativa puede ser novela, corta o cuento.
1: Ahí está. Corta, voy a decir.
0: ¿Novela? Sí. ¿Un cuento?
1: Escribite un cuento. Dale.
0: Aura, que el agua y el viento.
1: Tengo varios cuentos.
0: Traen a la memoria mía cosas que nadie sabía, que se las diré al momento.
1: Muy bien. Te decía, varios cuentos tengo, desde chiquito.
0: Es un gaucho de repente. ¿Cómo?
1: Nada, no importa.
0: Que tenés varios cuentos, dije.
1: Sí.
0: Pero después, ¿qué tipo de cuento?
1: Cuentos de...
0: ¿Anécdotas?
1: No, familiares, cuentos, cosas que uno inventaba, cuentos. Acuérdate que nuestra generación, ¿no, Juan?
0: Sí.
1: Se crió leyendo cuentos. No, ahora no tanto, ahora creo que son más de las películas, las generaciones más.
0: Las series.
1: Las series también. Pero nosotros éramos los cuentos. Yo leía La Patrucito, Isidoro, el tío Rico. Claro, sí, la Pantera Rosa, Condorito.
0: No, yo Condorito sí. Yo con Condorito me encantaba. Los chistes eran más o menos, pero plop, eran sanos, ¿viste?
1: Plop. Plop.
0: Bueno, nos vamos a la pausa. Antes te cuento que estuvo Sara Mediza, que llegó a Colonia. La atleta Sara Mediza. ¿Se puede decir atleta? Que participa con tiro al arco, así con arco.
1: Ah, claro, sí.
0: Con la arquería.
1: Sí, sí.
0: ¿Es
1: sí.
0: atleta o no?
1: Claro,
0: no.
1: Por supuesto.
0: Ah.
1: Sí, sí. Los que pescan, los que hacen pesca deportiva también son atletas.
0: No.
1: Los que hacen ajedrez también son atletas. No. Sí, sí.
0: No, no. Bueno, no importa. Todos contentos porque regresó Sara Mediza, campeona sudamericana de tiro con arco. Fue recibida por el intendente, sí. En la explanada, en la intendencia, estaban los gurises de la escuela. Recordamos que Sara es maestra. En la escuela 1 creo que trabaja Sara.
1: Imagínate, la maestra llega con el arco y la flecha a la clase.
0: No, los gurises se dieron cuenta, no se pueden hacer los locos.
1: Claro, todos calladitos claro. en la boca.
0: Ahora la maestra impone otro respeto.
1: Claro.
0: No sé si los niños el problema, te van los padres. Van a ser... Bueno, no te hagas. Ojo con la maestra.
1: Ojo con la maestra. Ojo si te pide que te pongas la manzana en la cabeza para demostrar sus habilidades.
0: Bueno, felicitaciones para Sara. Nos alegramos mucho de este éxito, a su hermano Oscar también y a la familia del claro. Club Plaza también, que es donde ella practica este deporte. 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
0: 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Nos vamos a la pausa, dale, venimos.
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0: 11 de la mañana, 15 minutos, unos 13 grados tenemos en este momento aquí en Colonia del Sacramento y alrededores. Hoy, por suerte, Inumet no se equivocó ni con los datos ni con el pronóstico. No se equivocó, tampoco acertó, ¿no? Porque está caída la página de Inumet. Así que andamos bárbaro. Pero tenemos unos 13 grados a esta hora de la mañana.
1: Se vienen peores días. Hay que, eso es lo que nos tiene que consolar.
0: Sí.
1: Claro, viene todo. ¿Qué mes es el que viene? Junio.
0: Junio, ya no sabes.
1: Después viene julio.
0: La mitad del año, ya lo decía hace unos días atrás.
1: ¿Por qué es más largo el invierno que el verano?
0: ¿Por qué? Porque los días son más cortos.
1: ¿Qué tiene que ver eso?
0: Y claro, uno se refugia, se queda más en la casa, no sale
1: son
0: tanto.
1: Más los días fríos que cálidos,
0: sí,
1: en el año.
0: Sí, sí.
1: Está mal.
0: Está horrible, una
1: o
0: porquería.
1: Estamos equivocados donde vivimos.
0: Claro, una porquería.
1: Quiere decir que hay que mudarse.
0: Totalmente.
1: Bueno,
0: qué lindo.
1: Bueno, esa es una buena pregunta para que la gente participe.
0: Sí, sí.
1: ¿Qué sos? ¿Team invierno o team team era una gaseosa?
0: Sí,
1: ¿sos
0: sí,
1: equipo verano o equipo invierno? ¿Qué preferís? ¿Qué te gusta más?
0: Verano, toda la vida. Pensar que hay gente que le gusta el invierno, pero ojo,
1: sí, bueno,
0: le gusta el invierno, pero vive pegado a la estufa, ¿no?
1: Claro, o sea, los días son más cortos, menos disfrute al aire libre,
0: claro.
1: A mí me gusta
0: no te dan ganas de nada. ¿De qué te dan en invierno? ¿Qué te dan ganas? De dormir, de comer y de mirar televisión, ya está.
1: Mirar televisión
0: y escuchar
1: no sé,
0: radio, por supuesto.
1: Pero comer ni hablar.
0: Claro.
1: La estufita ahí, una parrillita, la estufita.
0: Sí, sí. Juan, viste con el tema de la JUTEP, qué lío se armó después con el tema de la camioneta de Orsi.
1: ¿La vendió o no la vendió? ¿Cómo fue la cosa?
0: No sé, pero que le hicieron un descuento, parece que está clarísimo que le hicieron un descuento.
1: Un descuento del 25%, a mí me hicieron
0: ayer.
1: No,
0: ¿cómo 25%?
1: Un 25%.
0: No, men.
1: A él no sé, a mí me hicieron un 25% de descuento.
0: ¿En dónde?
1: Porque era mi cumpleaños.
0: ¡Qué bolazo!
1: ¿En serio?
0: ¿En dónde? No, en ningún lado hacen eso.
1: ¿En serio? Acá en el shopping me hicieron descuento.
0: $25,000 le descontaron aparentemente a Orsi.
1: Bueno, a mí no. A mí un 25% no sé, $500.
0: Bueno, claro,
1: no soy el presidente.
0: Ahí está.
1: Eso pasa también en la intendencia. Que
0: ¿también le hicieron descuento de tanta plata al intendente?
1: Ese, hacen acuerdo con las determinados, por ejemplo, cuando se hace una licitación de, no sé si es el caso de Orsi, tiene que ver.
0: No,
1: porque tampoco leí la nota.
0: Ah, ¿no?
1: No leí la nota.
0: Pero es de lo que todo el mundo habla y estás en el tema de la información.
1: Claro, pero la realidad es que en el informativo usamos 3 o 4 noticias del ámbito nacional.
0: Claro.
1: Y trato de no entrar en detalle que precisen más desarrollo. Son noticias más puntuales de lo que pasó ayer y ya. Ahora al mediodía ya pasó. Ya
0: está.
1: Que no tendría drama en leerlo, el artículo y todo, pero no lo leí. Vi el titular, sí. Ya me di cuenta que es un tema de papeleos y de qué cosas. Y van a salir a explicar una cosa de un lado, de otra, de otro.
0: Claro.
1: Pero más allá de eso, cuando hacen las licitaciones, se establecen también el recambio de flota de los vehículos oficiales. También en las empresas privadas, pero no hay que dar tanta explicación. Cuando es oficial, sí, y está bárbaro que eso así sea. Que la renovación de flota de los vehículos, ¿no? O sea, que el vehículo pueda revenderse, la automotora o quien vende el vehículo de la intendencia, unas camionetas, por ejemplo,
0: sí,
1: ¿no? Cuando cumple determinados años o kilómetros, automáticamente repone la automotora a la empresa por un vehículo nuevo, y ese vehículo lo toma la automotora con la posibilidad de revenderlo todavía, un vehículo con kilómetros acordes.
0: Ya, pero no,
1: ¿verdad? No esperar que sea desarme.
0: Sí, pero no tiene
1: pasa
0: nada que
1: eso
0: ver.
1: Cuando hay, por ejemplo, el vehículo oficial u otros detalles, entran en descuentos especiales.
0: Pero no estamos hablando
1: de vehículos
0: oficiales, es el vehículo de él, el personal.
1: No tengo ni idea lo de Orsi.
0: Ah, bueno.
1: Si le hicieron un descuento, porque el presidente espectacular es amigo del automotor.
0: Claro, pero lo curioso es que después el Estado hizo un contrato ahí por un poco, casi medio millón de dólares, por un montón de otros autos que son
1: con
0: para
1: el que le hizo descuento.
0: Para el Estado.
1: Bueno,
0: ahí se está investigando.
1: Y que se investigue, y si está equivocado, si cometió un delito, que pagará, está bien. A lo que voy es que
0: ¿cómo se llama? Eso. Abuso de funciones que podría llegar a ser, ¿no?
1: Podría entrar en abuso de funciones, sí.
0: Sí.
1: El tema es que lo que te quería explicar, que sí, va enrabado con lo que me estás diciendo.
0: Ajá.
1: Las automotoras de empresas, ¿no?, hacen las licitaciones e incluyen, por ejemplo, determinado vehículo que va a la cortesía. Puede ser de uso personal o puede ser de un descuento en el vehículo que va a llevar la patente L1 acá en Colonia, por ejemplo.
0: Uh-huh.
1: Y al intendente dice, me gustaría, acá todos los vehículos son marca, yo qué sé, Toyota, o yo quisiera que fuera Nissan.
0: Ajá.
1: El vehículo N1 porque es el vehículo más móvil. Me acuerdo que el doctor Zimmer era gustoso el Peugeot.
0: Ajá.
1: Entonces los dos, tres autos que tienen de uso el intendente, secretario general en aquella época eran Peugeot, me acuerdo. Nada, un comentario.
0: Sí, sí.
1: Son acuerdos que hacen entre las... con las proveedor, digamos, los vehículos de la intendencia, que no está fuera del marco legal. A eso es lo que voy.
0: No, pero
1: a veces llama la atención porque ahora todo se sabe y está bárbaro.
0: No, es más que hay que rendir cuentas.
1: Y está bárbaro que se discuta y está bárbaro que se plantee la discusión, ¿verdad?
0: El tema es que le hicieron los números a Orsi de lo que tenía y de lo que recibió, lo que ganó. Claro. Y no le daba porque la camioneta salía más. Bueno,
1: no cerraban los números.
0: Claro.
1: A Bella no me cierra los números.
0: Ay.
1: Mirá, ahora lo lindo de todo es que si hay algo, para mí tiene, bueno, si hay algo que hay de positivo en la época que estamos viviendo, es que aquel que crea que puede ocultar algo, es muy
0: difícil. Sí.
1: Y si tiene un cargo dentro de algún organismo del Estado, ¿no? Un cargo ejecutivo o político, ¿no? Está pelado. ¿Verdad?
0: No, como toda la gente, ¿te acordás? Que hay varios que no pagan ni contribución, ni primaria, y esto, el otro, como son favores.
1: Bueno, cambió una ministra.
0: Y claro,
1: la
0: sí.
1: Subió una ministra de vivienda que no tenía
0: declarada. Duró tres semanas.
1: Pero tal vez que en hace algunos periodos atrás,
0: bueno,
1: no te enterabas. No,
0: claro,
1: se cayó
0: una ministra, pero después hay otros que también parece que estaban con irregularidades. Acordate, el año pasado se habló mucho del tema.
1: Hay un montón.
0: Claro.
1: Debe de haber.
0: Sí.
1: Que las intendencias ni te digo.
0: ¿Te acordás que decíamos hace un tiempo atrás? Si uno se quiere tirar a político, lo primero que tiene que hacer
1: es ser un relojito.
0: Claro,
1: estar al día
0: tener
1: en
0: todo limpito.
1: Claro,
0: limpito.
1: Porque además.
0: Ni una palometa, nada.
1: Cuando estábamos en el INEA La Estanzuela un día, un evento del aniversario de INEA La Estanzuela, estaban los ministros. Había un montón de ministros.
0: Sí.
1: ¿No? Entonces, uno de los ministros, ministro no, era una autoridad, picó para viste, parecía que iba cortando campo.
0: ¿Por qué?
1: No, lo que iba en realidad fue era por una plantita, no sé qué cosa, una tontería, lo podía haber hecho cualquiera. A lo que yo voy es que si al hombre se le daba por ir atrás de un arbusto, ¿no? Yo qué sé, porque el baño estaba ocupado.
0: Ah, por ahí.
1: Nada, lo que voy que no hizo, pero digo, el ejemplo decíamos nosotros, ¿no? Que agarra, hay 200 cámaras fotográficas, cada celular es una cámara fotográfica.
0: Claro.
1: Consume con calidad, ¿sabes cómo? No puede. Hoy en día, el que quiere ocultar una tontería de esa, antiguamente no era tan fácil. Te enterabas después, al tiempo, saltaba con una denuncia de que conducía. No, de un accidente. Ahora en estos momentos es automático.
0: Sí. ¿Es en Argentina que está el tema de la llamada ficha limpia o es acá? No, creo que es
1: en Argentina, pero eso fue ya hace un tiempo, ¿no?
0: ¿Sí?
1: No se había votado eso.
0: Ah, y claro que lo van a votar.
1: Pero eso está bárbaro.
0: Y sobre el descuento a los políticos, viste, Sanguinetti salió diciendo, no, ¿cómo le van a descontar a los políticos?
1: De las jubilaciones.
0: Claro.
1: Que presentó un proyecto, claro, bueno.
0: Claro. Qué payasada, por favor.
1: Es como el referéndum que quieren hacer de bajarle el salario.
0: Claro. Viene a eso. Es como que pedirle al futbolista que prohíba al fútbol, ¿no? Es como no sé.
1: Cosas que pasan.
0: Ay.
1: Se habrá que estudiar.
0: No.
1: Rapidito deportes.
0: Bueno.
1: Bueno, hoy comienza a jugarse la fecha número 6 del Campeonato Apertura en la Liga de Colonia. Juega Orqueta Wanderers de visita en Juventud, en el Estadio Rojo. hoy Juventud Orquesta Wanda.
0: ¿A qué hora?
1: Partido va a las 19:45 en sub-20 y a las 22 en mayores.
0: ¿Hay pelota así fluorescente que brille? Porque parece que va a estar.
1: Se juega.
0: A ver, mucha niebla.
1: Se juega en el Estadio Juventud y también en la cancha de San Carlos, en el campus de San Carlos. San Carlos que recibe al General. En los dos escenarios, digamos, tienen buena iluminación. Cambiaron, tienen luz LED, buena calidad.
0: Sí, sí.
1: Si esto hubiese sido hace unos años atrás, era brava.
0: Claro, pero igual, más de uno debe estar pintando la pelota. Tiene tiempo, tiene un rato para que se seque.
1: Está como Peñarol con el Porto, ¿te acordás?
0: ¿Te acordás aquel partido?
1: En la nieve jugaron.
0: En la nieve, sí,
1: los uruguayos estaban acostumbrados con la nieve.
0: Sí, claro, también.
1: El alfajor.
0: El Porto, no sé.
1: Qué barbaridad. No
0: sé. Terrible. Bueno, pero tiene un ratito para pintar la pelota que quede así bien
1: brillante.
0: Nacional,
1: a Avellaneda le ganó 1-0 ayer a Coquimbo Unido. En el Parque Central y clasificó a la Sudamericana. Ahora va a jugar contra los que clasifican segundo en la Sudamericana, creo que.
0: Ajá.
1: Juegan repechajes ahí.
0: Sí, sí.
1: Y Peñarol va hoy.
0: Sí, claro.
1: 21:30 frente a Independiente Santa Fe, que tiene que ganar.
0: Hay que sacarse el sombrero con City Torque.
1: Torque hizo. Escuchá esto. Torque, bueno, ayer empató 2-2 con Gremio.
0: Con Gremio,
1: clasificó
0: en Brasil.
1: Clasificó primero, no tiene que enfrentarse con los que vienen de la Libertadores. Va directamente a octavos de final.
0: Si esto hubiese
1: 13 puntos de 18 hizo.
0: Claro, si esto lo hubiese logrado Peñarol o Nacional, ya había muchos diciendo que eran los campeones de la Copa.
1: Sí, gran candidato.
0: Sí, sí, gran candidato.
1: Y Boston River, que ayer perdió y quedó afuera del campeonato.
0: Ah, pero lo de City Torque, inclusive en un momento fue durante un buen parte del partido estuvo ganando. Después, bueno, lo empataron ahí al final.
1: Sí.
0: Muy bien.
1: Bueno,
0: me voy. De City Torque.
1: Me voy.
0: ¿Ya?
1: Decision y 27. Me voy.
0: Bueno, vaya.
1: Un gusto, como siempre, haber compartido esta mañana contigo. Mentira. Mañana, jueves, arranca la bajada del fin de semana.
0: ¿Y?
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0: Hoy está cerrado.
1: Por eso. Mañana es jueves. Sí. Se arranca la bajada del fin de semana.
0: Sí, sí.
1: No te digo yo. Eso.
0: Che.
1: 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Que pases bien, Gabriel.
0: Bueno, dale.
1: Nos vemos, dale, chau.
0: Abrigate.
1: Igual, chau.
0: ¿Quedó algo del cumpleaños? Pensé que ibas a traer un pedacito de torta, un sandwichito.
1: No hubo festejo.
0: La mitad del chorizo seco que tanta propaganda le hace, nada.
1: No hubo celebración.
0: Oh.
1: Ni pagos tampoco. Vinieron dos cobradores y dije, no. Hoy es mi cumpleaños, puedo venir a cobrar. Se fueron llorando.
0: Qué desastre. Llorando vivís vos, Juan Manuel.
1: Se fueron angustiados.
0: Bueno, chao. Hasta mañana. Gracias a todos por soportarnos una mañana más. Mañana, después de las 9, nos volvemos.
1: Problema eso, la cosa,
0: ¿qué decías? ¿Qué?
1: Siguen hablando
0: al aire. Bueno, ahora les voy a cortar el micro. Ay, ahora sí. Hasta mañana, gracias.
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15: Amigos, el placer de saludarlos. Estamos iniciando Informativo Central en esta jornada de este miércoles 27 de mayo, se nos va mayo, Estamos saludando a nuestra compañera Nanel Scioli. ¿Qué tal, Nanel? Buen día.
16: Buen día, Mario, para ti, buen día para todos. Se nos va mayo, como quien no quiere la cosa.
15: Impresionante realmente, ya estamos en búsqueda del sexto mes del año.
16: Exactamente, a mitad de año.
15: Exactamente. Bueno, y sigue el clima este que está tremendo con el tema de las nieblas, cielos cubiertos. Hoy, más que niebla, ya moja, ¿no?
16: Sí, era una como una lloviznita.
15: Como una lloviznita, realmente, cayendo, ¿no? Bueno, la temperatura ahora está en 12 grados. La máxima estaría llegando a los 15, cosa que dudo. Pero bueno, una inestabilidad que va a continuar durante toda esta semana. Alguna aparición de sol puede haber en estos días, pero en líneas generales, mucha inestabilidad.
16: El sol no brilla por su ausencia, nunca mejor dicho, no aparece, no hay caso, no aparece.
15: Exactamente, y la ropa sigue esperando.
16: Y la ropa sigue esperando también. Y lavar los pisos también.
15: Sí, sin duda, ¿no? Mucha humedad.
16: Mucha humedad.
15: Comenzamos con el desarrollo de la información. Detenidos por la muerte del hombre en Tarariras quedaron en libertad con medidas limitativas por 120 días. La investigación continúa.
16: Las medidas limitativas impuestas se relacionan a fijar domicilio, la prohibición de salir del país y la obligación de presentarse ante el juez o autoridad designada.
15: La víctima, un profesional reconocido de 63 años, tenía una herida de arma blanca en el pecho. La hipótesis inicial era que se trataría de un suicidio, pero las pericias realizadas en el lugar y el informe forense establecieron dudas sobre las causas de muerte.
16: Continuamos con más noticias del ámbito policial. Estafan a comerciante de Valdense, compró por casi 40.000 pesos y prometió hacer una transferencia. Se presentó un ciudadano a la seccional sexta de Colonia Valdense para radicar una denuncia por estafa en su comercio, ubicado en la ruta 1.
15: Un hombre le compró una mesada con piletas y dos piletas adicionales por un valor total de 38.000 pesos.
16: Al momento de abonar, el comprador adujo realizar el pago mediante una transferencia bancaria, exhibiendo un supuesto comprobante desde su teléfono celular.
15: Posteriormente, el comerciante constató que el dinero nunca había ingresado a su cuenta, confirmando que el pago no se había realizado. La policía trabaja para dar con...
16: ...y el 20 de octubre de este año.
15: El torneo se enmarca en el 20º Campeonato del Mundo de Pelota Vasca, que se desarrollará en Buenos Aires.
16: El certamen ecuménico, que incluirá las ramas masculina y femenina, marcará un hito histórico para el departamento y marcará la puesta en funcionamiento del renovado y actualizado frontón real de San Carlos.
15: El secretario general de la Federación Internacional de Pelota Vasca, Pablo Lombardi, ratificó a Colonia como subsede del Mundial de Pelota Vasca, que se desarrollará en Argentina, expresando que es un orgullo que ambas naciones trabajen de forma conjunta en esta organización. Declaró que las costas del Río de la Plata siempre se han hermanado a través de distintos actos y eventos, y este no será la excepción.
16: El intendente Guillermo Rodríguez dijo estar cumpliendo un sueño, evocando los comienzos de las obras cuando el frontón se encontraba en muy mal estado, hasta el presente, con una labor fantástica, de la cual destacó la dirección del arquitecto Walter de Benedetti. Ponderó también el trabajo en equipo que ha desarrollado la comuna hasta alcanzar este logro y la generosidad de la Federación Argentina de Pelota Vasca para que Colonia sea subsede del Mundial.
17: Ya desde hace unos años estamos viniendo a Colonia con este sueño, con el sueño de Argentina también, de ser sede del primer campeonato que se va a organizar en mi país, en Argentina. Y con Colonia, con las dos costas que nos unen, que siempre nos unieron. Acá está el presidente de la Federación Uruguaya, Nacho, está Naría, también su secretaria. Siempre hubo una comunión entre estas dos naciones, estos dos pueblos. Siempre fue de unidad y siempre fue de trabajo en conjunto. Así que para nosotros es un orgullo, Guillermo, en esta parte que te toca a ti como intendente aquí de Colonia, llevar adelante esta competición de High Alley aquí. Para nosotros es un volver a nacer, como te lo dije varias veces, es una apuesta muy fuerte que ha hecho Colonia, es una apuesta muy fuerte que ha hecho Argentina, y sin lugar a dudas nos va a ir muy bien. Vamos a tener un excelente mundial y vamos a poder compartirlo entre todos.
18: Yo sabía que en octubre originalmente era en Venado Tuerto, después se fue cambiando las locaciones, iba a estar el campeonato mundial. Y yo pensé y soñé qué lindo sería inaugurarlo con una muestra de cesta punta, Ayalay, porque eso fue la razón inicial por la cual se hizo ese frontón. Ese frontón se hizo para jugar Ayalay cesta punta, y prácticamente el único que hay en Sudamérica. Pero ahora, con esta realidad, que no vamos a tener una demostración, vamos a tener un campeonato mundial de cesta punta High Alley, nada más y nada menos. Los otros días miraron, porque me vienen llegando publicaciones de diarios en otras partes del mundo, en España, en Francia, particularmente en Francia, y decía: ¿por qué un campeonato del mundo de pelota vasca en Argentina y Uruguay? Y ahí estaba la explicación. Y la explicación está en el trabajo que seguramente mucha gente desde hace muchísimo tiempo viene trabajando en esto. Porque para este tipo de deportes, donde está centrado obviamente Pirineo, España, País Vasco, por supuesto, Francia, Estados Unidos, Filipinas, México, nosotros de repente no tenemos tanto específicamente hablando del High Alley. Y que no hayan tenido en consideración, para nosotros es un orgullo. Yo específicamente, cuando pienso en esto, pienso en mi padre, que fue quien me hizo sentir el amor por este deporte. Entonces, tengo un sentimiento muy particular en esto. Así que yo agradecerles las presencias, decirles lo que significa para nosotros esta obra, contarles que vamos por la usina de UTE después de terminar, si Dios quiere, el frontón, que me siento sumamente feliz en el día de hoy con esta confirmación. Y lo hablábamos con Pablo, es la confirmación, esto no es el lanzamiento, porque si Dios quiere, para septiembre ya va a estar pronto el frontón, el lanzamiento del Campeonato Mundial de Octubre lo vamos a hacer en el propio frontón de pelota baja.
15: Seguimos con otras noticias. Colonia recibió 170 turistas de Caxias del Sul a raíz de las promociones en Río Grande. Fueron recibidos en el mercado artesanal por Martín Álvarez, director de turismo de la Intendencia de Colonia, y luego de conocer el espacio ferial, pasearon por el barrio histórico, visitaron la Plaza de Toros y cenaron antes de emprender el regreso a Brasil.
16: La Intendencia de Colonia trabaja para posicionar a Colonia como destino turístico en el sur de Brasil, y las acciones continuas, en este caso acentuadas por el trabajo conjunto específico que la Dirección de Turismo de la Intendencia de Colonia realiza con Felipe Gremmelmayer, secretario de Turismo de Caxias do Sul, ha posibilitado, en el marco de un hermanamiento de destinos, muchas acciones buscando el beneficio directo del sector turístico y el posicionamiento de la marca turística Colonia Encuentro Mágico.
15: Ocupación hotelera del fin de semana largo argentino fue por debajo de las expectativas. Fue un fin de semana moderadamente bueno. Tenemos que tener en cuenta que estamos en la peor época del año en términos turísticos, expresó Andrés Castellano, presidente de la Asociación Turística.
16: En Colonia del Sacramento, el viernes, la ocupación hotelera fue de un 44%, 83% la noche del sábado y 64% el domingo.
19: Fue un fin de semana bueno, pero moderadamente bueno. Tal vez las expectativas eran un poco más altas de lo que terminó sucediendo en términos de ocupación. 44% para el día viernes, 83% para el día sábado y 64% para el domingo en la ciudad de Colonia del Sacramento. En la zona este, 49% el viernes, 57% el sábado y 14% el domingo. Y en la zona oeste, 47% el viernes, 65% el sábado y 50% para el domingo. Son números moderados, digamos. Lo que tenemos que tener en cuenta es que estamos en la peor época del año estadísticamente en términos turísticos. Mayo y junio son los meses más difíciles. A nivel gastronómico también nos dicen algo similar, que fue moderadamente bueno. Los mediodías siempre están siendo de mayor consumo gastronómico que las noches, y eso se nota muchas veces en que la gente permanece por lo general en los hoteles y no sale tanto a los restaurantes. Creo que tenemos que seguir trabajando fuerte en los mercados en los cuales tenemos potencial de crecimiento. Argentina vuelve a tener un set competitivo con la relación de precios relativos. Brasil, especialmente de San Pablo hacia abajo, sigue siendo un mercado muy apetecible por la cantidad de personas a la que podemos impactar para comunicar el producto turístico, los productos turísticos que tenemos, y seguir consolidando los productos turísticos y conectándolos, ¿no? Creo que ese es el desafío que tenemos por delante, más allá de que tenemos que seguir mirando también en clave regional las posibilidades de estar en ferias más lejanas en conjunto con la región, Argentina y Brasil, ¿no?
15: Rosario proyecta nuevos realojos y estima que unas 30 familias continúan en zonas inundables. La alcaldesa de Rosario, Daniela Ameda, informó que el municipio continúa trabajando junto al Ministerio de Vivienda en el proceso de realojo de familias afectadas por inundaciones, luego de concretarse una primera etapa que permitió reubicar a 7 u 8 hogares.
16: Según indicó, existe la expectativa de avanzar próximamente con el realojo de otras 7 familias bajo la modalidad de adquisición de vivienda usada, con el objetivo de brindar una solución inmediata a quienes permanecen en sectores de mayor vulnerabilidad.
15: AMED explicó que tras un relevamiento se identificaron distintos niveles de afectación por inundaciones en la ciudad, estableciendo zonas de riesgo diferenciadas según el impacto del agua sobre las viviendas.
16: En ese contexto, señaló que aún restan unas 30 familias por realojar para alcanzar una solución definitiva a la problemática habitacional vinculada a las crecidas e inundaciones en Rosario.
20: Entendemos la necesidad de que no solo estas 7 u 8 familias que se fueron realojadas se haya cumplido, fue bárbaro, quedaron otras 7 en el tintero, queremos que esas 7 se concreten, estamos detrás de que eso se logre, supuestamente por los últimos comentarios que tenemos, el Ministerio de Vivienda sí dio el ok a eso, así que bueno, esas otras 7 familias van a ser realojadas con la misma modalidad, el comprar vivienda usada para hacer un realojo inmediato, pero nos quedan muchas más familias que esas.
21: ¿Cuántas más? ¿Hay un número?
20: Y bueno, lo que pasa es que ahí se hizo un relevamiento y vos tenés una zona roja, que es la zona que se trató de realojar ahora. Tenés también una zona naranja, amarilla, verde, porque no toda la gente le llega el agua
21: de la misma manera
20: o inundación, ¿no? Pero si te pones a pensar, estamos hablando de 30 familias que tienen que ser realojadas. Bien. Para poder dar de verdad un final positivo a la situación, ¿no?
15: El presidente del Consejo de Iglesias Cristianas del Uruguay, Milton Carro, respaldó las declaraciones del presidente Yamandú Orsi sobre la laicidad en Uruguay y sostuvo que en algunos casos se han dado extremos en su aplicación.
16: Carro afirmó que comparte la visión de Orsi respecto a que el país pudo haberse ido de mambo con la laicidad, aunque destacó que el Estado uruguayo garantiza la libertad de culto y no persigue a las iglesias. Señaló además que las organizaciones religiosas pueden desarrollar sus actividades con respaldo jurídico y determinadas exoneraciones.
15: En ese sentido mencionó situaciones que a su entender reflejan interpretaciones excesivas de la laicidad, como casos de niños en escuelas públicas que tras realizar la primera comunión no pueden compartir estampitas religiosas con compañeros. Eso es un extremo, expresó.
16: El pastor indicó que es necesario avanzar hacia una mayor tolerancia entre personas con distintas creencias y valoró los espacios de diálogo entre iglesias para trabajar en temas sociales y de convivencia. También coincidió con Orsi en reconocer el papel de las iglesias en el acompañamiento de personas en situación de vulnerabilidad y en el abordaje de adicciones.
22: Yo también comparto el tema de que, primero, soy un agradecido a la laicidad con la cual el Uruguay creció y crecimos. Fui alumno de escuela pública y fui alumno de secundaria pública y de la Universidad de la UDELAR, público también. Y creo que todo concepto se adapta a los momentos históricos. Si uno, claro, y acá por favor, es una opinión personal, estoy diciendo opiniones personales. Si uno, en la historia de un país viene que la religión está metida en el gobierno y eso de alguna forma puede haber sido sentido por algunos ciudadanos de ese tiempo, allá por el siglo XIX, como que flechaban la cancha, capaz que en ese momento el haber separado la iglesia del Estado fue visto muy bueno y dio sus buenos resultados, seguramente, y las vivencias fueron así. Ahora, el Estado uruguayo, de alguna forma, no persiguió a las iglesias. Más allá de que haya generado una laicidad, como decía bien Oscar, comparado con los países de las más duras, tal vez. Sí. De hecho, yo hablando los días con Edgardo, le decía, las iglesias en nuestro país, podemos ejercer nuestros cultos libremente, nadie nos persigue, han cambiado los gobiernos distintos y no hemos tenido problemas. De hecho, el Estado a las iglesias no le cobra determinados impuestos que algunas organizaciones tenemos que pagar, nos favorece tener nuestra personería jurídica, ejercer nuestras libertades. Yo soy muy agradecido al Estado uruguayo por eso. Ahora, también es cierto de que uno en la microvida que tenemos los ciudadanos, hemos vivido situaciones a veces un poquito dolorosas, como un niño que va a la escuelita pública y tuvo la primera comunión y quiere entregar sus estampitas y por ahí la maestra, no, en la escuela pública esto no, está prohibido. A ver, y se van dolidos a la casa y llegan a la casa, che, papá, mamá, ¿qué pasó? Que en la escuela no me dejaron, tomé la primera comunión y no me dejaron, hablando de la iglesia católica, no me dejan. Eso es un extremo. Ahora, no es que el Estado uruguayo diga, no se puede entregar las estampitas.
0: No, se entiende.
22: Ese es el criterio de que a veces determinadas personas, ciudadanos, lo toman a un extremo. Y yo creo que está bien lo que dice el presidente de la República. Se ha llegado a un extremo. Y está bueno que el Estado diga, mirá, eso...
0: Se dé cuenta.
22: Diga, haga una autocrítica. Diga, es un momento que empecemos a tolerarnos. Porque es la idea que tenemos en el CICU. Nos sentamos con distintas creencias, en la parte cristiana, por supuesto, y vamos a dialogar entre nosotros. ¿Qué podemos hacer todos? Y yo te respeto a ti, tú tenés una idea, tomás la primera comunión, me lo compartís, yo me alegro porque tú estás contento. Bueno, ese es el amor, para nosotros los cristianos, el amor de Cristo, ¿verdad?
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7: Seguimos informando, la Junta Departamental de Colonia recibirá este miércoles a una delegación del Sindicato de Empleados del Matadero Rosario en una sesión extraordinaria convocada para analizar la situación laboral de los trabajadores vinculados al frigorífico Rosario.
8: La instancia se desarrollará a partir de las 19 horas en el Centro Cultural Nacional AFE y fue solicitada por los propios trabajadores, quienes expondrán ante los ediles la situación que atraviesa el sector en medio de la incertidumbre sobre el futuro de la planta y la continuidad de las fuentes laborales.
7: Durante la reunión se prevé además el intercambio sobre las gestiones que viene realizando el sindicato ante autoridades nacionales en procura de una nueva prórroga del seguro de paro para los trabajadores afectados, mientras se aguardan definiciones sobre una eventual reactivación de la actividad.
8: También fueron invitados a participar los 3 diputados por el departamento de Colonia y los 2 senadores oriundos del departamento, con el objetivo de involucrar al sistema político en la búsqueda de alternativas frente a la situación del frigorífico.
7: Nos vamos a un contacto desde Valdense con Susan Hoffman.
9: Rotary Club Colonia Valdense llevó adelante este martes el primer encuentro literario abierto a la comunidad, desarrollado en el Salón Multiuso Profesor Omar Moreira del Liceo DAU. Participaron los escritores Paula Belenda, Belén Machado, Ricardo Tambasco, Daniela Belenda, Gerardo Garay y la maestra Dora Alío, quienes compartieron experiencias y parte de sus obras con los asistentes en un encuentro intergeneracional. La presidenta de Rotary Colonia Valdense, Claudia Grosso, destacó que el encuentro fue realizado en el liceo con la intención

0: de acercar a los jóvenes a la literatura.
1: Estamos realizando el primer encuentro literario en el marco del Día del Libro. Hemos invitado muchos autores. Lamentablemente no pudimos que estuvieran presentes todos los que queríamos por un tiempo organizativo, ya que la charla tiene una programación de hora, hora y media. Y decidimos hacerlo en el liceo para que, bueno, se vayan vinculando los jóvenes un poco más a la literatura. Dejar lo que es internet y empezar a agarrar lo que nosotros teníamos en nuestras infancias, que eran los libros. Contamos con la presencia de 6 escritores, los mismos fueron seleccionados en la zona de Valdense y Nueva Helvecia.
0: Una de las participantes destacadas fue la maestra y escritora Dora Alío, quien con sus 93 años compartió reflexiones sobre sus libros y manifestó su emoción por volver al liceo y encontrarse con estudiantes de la zona.
2: Realmente me siento un poco emocionada porque con mi edad estar participando en un evento de esto, me siento feliz porque me siento útil todavía, quiere decir que sirvo para algo todavía. Fue un poco emocionante porque yo no sabía que éramos tantos escritores que íbamos a hablar.
0: Bueno, todos explicando un poquito su forma de trabajo, sus obras.
2: Yo voy a trabajar sobre mis 4 libros, que todos tuvieron una motivación especial, y sobre eso me voy a enfocar, porque es poco tiempo el que tenemos destinado, porque somos muchos escritores que estamos presentes. Me siento conmovida porque me acompañó mi hija y porque estoy frente a tanta gente liceal. Estoy en mi liceo otra vez. Entonces, es todo para agradecer. Agradecer la ocasión de poder estar, de poder hablar, de poder sentirme satisfecha.
3: Seguimos con más actividades literarias. Hasta el 31 de julio es el plazo para participar en el 5º concurso literario de la Intendencia de Colonia.
4: La coordinadora del sistema de bibliotecas, Sandra Bustos, remarcó que es abierto a todas las personas nacidas en Colonia que residan en nuestro departamento o en cualquier lugar del mundo, pudiendo todas participar del mismo, rescatando también que desde el año pasado, personas que no sean nacidas en Colonia, pero comprueben que tienen 5 años de residencia en el departamento, también pueden formar parte de esta instancia.
3: Informó que este año el género es la narrativa, novela corta o cuento. El plazo para entregar el material vence el 31 de julio mediante el correo electrónico sistemabibliotecas@colonia.gub.uy.
5: Residentes que no sean nacidos en Colonia y comprueben que tienen 5 años de residencia también pueden participar, porque tenemos mucha inmigración, gente que ha venido, gente que escribe, gente que está en distintos lugares del departamento, que le interesa. Entonces también lo abrimos para que más gente pueda participar. Este año el género es narrativa, es novela corta o cuentos. En el caso de la novela, la extensión no puede exceder las 80 páginas, y en el caso de los cuentos, varios cuentos, tienen que ser de 60 a 80 páginas. La fecha para entrega del material es el 31 de julio a las 23:59, porque lo que ofrecemos es el envío digital a través del correo electrónico del sistema de bibliotecas, sistemabibliotecas@colonia.gub.uy, donde la gente va a mandar su obra y en archivo separado va a mandar su seudónimo, porque todas las obras se presentan con seudónimo, y sus datos. Quiero aclarar que todo lo que las bases van a estar en las redes sociales de la Intendencia y están siempre en la página de la Intendencia. Cuando entramos a la página, cuando empieza el concurso, la Intendencia siempre lo tiene al entrar. No hay excusa para decir no las vi o no estaban. En la página de la Intendencia están, y después en las diferentes redes sociales. El premio, que es muy importante, es la edición del libro. Tenemos que tener en cuenta que editar un libro, y un libro de calidad, sale mucha plata. Entonces la intendencia lo que determinó es el costo del libro. Se imprimen 150 ejemplares, 100 son para el escritor y 50 quedan para distribución que el Ejecutivo Comunal, la Dirección de Cultura y la Intendencia en general quiera dar presentes a yo que sé, viene un invitado, es una forma también de difundir nuestra literatura.
4: Seguimos sobre el mismo tema, nos vamos ahora a Rosario, desde allí Virginia Valer.
6: Ayer, con motivo del Día Nacional del Libro, se realizó en el Instituto de Formación Docente José Pedro Varela de Rosario la presentación de los libros Chispazos Humanos, de Lauro Marauda, y El Péndulo y otros poemas, de Carlos Huguerot. La actividad reunió reflexiones sobre experiencias de vida, poesía y creación literaria, en un encuentro que también contó con la participación de la profesora María Teresa Ayala. Con los autores dialogamos.
7: Sí, es un libro de experiencias de vida con distintas personas, ¿no? Va desde personas más o menos conocidas o muy conocidas en nuestro ambiente artístico, como, digamos, Benedetti, Galeano, gente con la que yo tuve experiencias, ¿eh? No estoy inventando. Todo es realista esa parte. Numa Moraes, Zuleika Ibáñez, Marcia Collazo, todos son o amigos o personas que vinculadas realmente a mí, y que yo quiero mucho, y aparecen ahí en el libro porque me formaron de alguna manera, poco o mucho, se pusieron en el centro de gravedad de mi vida, y yo les reconozco mucho, ¿no? Aprendí mucho de ellos, pero también hay una experiencia con presos en rehabilitación de la cárcel de Soler en San José. Hay un vagabundo, hay distintos personajes también que son reales. Vagabundos, pobres, gente que también me formaron también, porque a mí me formaron desde varios lados.
6: Carlos, ¿por qué la poesía?
8: Bueno, la poesía, más que un, no hay un porqué, es una necesidad. En mi caso, escribo poesía, me sé, es una forma de comunicar con los demás y una forma de comunicarme conmigo mismo y aprender de mí, viajar por mi mundo interior, ir sacando esas letras, esos versos, esas palabras, esa musicalidad que me interpretan a mí en el momento.
9: ¿Son poesías testimonio?
8: Algunas sí, otras no. Más que nada estampan el momento que estoy viviendo. O sea, hacen un testimonio, pero no un testimonio de narrativo de un hecho, sino que hacen un testimonio de un estado de ánimo o de algo que puede ser reactivo a una algo, a la realidad, ¿no? Y casi todas están atadas, si bien pueden haber algunas que son reminiscencias de pasado, casi todas están atadas al momento, a la realidad,
9: al camino de su vida, digamos.
8: Claro, sí, claro. Al momento que estoy transitando.
6: ¿Cuándo comienza digamos su camino en la literatura?
8: Bueno, yo hoy manifesté que en realidad desde muy chico, como mi padre era un lector de poesía, yo me arrimé a la poesía, después me gustó, después me surgió esa manera de expresarme, y ya cuando estaba en el liceo escribía, pero esas cosas que hacen muchos y que sea.
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4: Escritora española Elena Alonso Fraile participó de actividades por el Día Nacional del Libro en Esilda Polier.
3: En el marco del Día Nacional del Libro, el municipio de Esilda Polier organizó una serie de encuentros con la escritora española Elena Alonso Fraile, autora de obras dirigidas a niños, adolescentes y adultos.
4: La actividad incluyó visitas a las escuelas 48, 78 y 79, además del Liceo José Larguero, donde la autora presentó parte de su trabajo literario e intercambió con estudiantes de distintos niveles educativos.
3: Durante los encuentros, Alonso Fraile compartió relatos inspirados en experiencias y vivencias recogidas en diferentes países, respondiendo además preguntas e inquietudes planteadas por niños y adolescentes.
4: La propuesta se desarrolló en el marco de las actividades impulsadas por el municipio con motivo del Día Nacional del Libro, con el objetivo de acercar la literatura a estudiantes y promover espacios de intercambio cultural y lectura.
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3: Volvemos ahora a Colonia Valdense, Villa La Paz y Costa del Inmigrante con más noticias desde allí, Susan Hoffman.
0: En el Día Nacional del Libro, Rotary Club Costa del Inmigrante realizó este martes en Casa Rotaria el lanzamiento de la quinta edición de su certamen literario, que este año lleva el nombre de Maestro Yamandú Cristoforone, en homenaje al socio fundador e impulsor de la propuesta cultural. La actividad tuvo el acompañamiento de la Comisión de Cultura del municipio de Valdense y del Subdirector de Cultura de la Intendencia de Colonia, Maestro Hugo Sheimonat. La maestra Milka Llano, un integrante de la subcomisión organizadora, explicó que el objetivo es fomentar la lectura y la escritura en adultos mayores de 18 años.
13: Es un certamen para adultos, personas de más de 18 años pueden participar, y la intención es que escriban narraciones con forma de cuento. Así se viene haciendo desde los inicios, y simplemente lo que hacemos ahora es algunas precisiones después que vamos a mencionar en ese sentido. Por supuesto que, bueno, tiene carácter anónimo, y hasta el 9 de agosto vamos a recibir los cuentos.
0: ¿Hay alguna temática en particular este año?
13: No, nosotros entendimos que la temática iba a ser libre, que cada persona se presente con aquel cuento real o ficticio que sienta que es impactante, que puede escribir bien y atrapar al jurado, que va a ser quien lo va a valorar.
0: El subdirector de Cultura, Hugo Sheimonat, valoró el aporte del certamen, recordó la trayectoria de Yamandú Cristoforone y destacó también la riqueza cultural de la zona este del departamento.
14: Es realmente un honor que me hayan invitado para participar. Además, me uní a Yamandú los primeros años en el instituto, él ya egresando y nosotros ingresando a la carrera, y creo que es lo que decía recién la compañera, que es un gran reconocimiento para alguien que ha trabajado mucho por la cultura en el departamento.
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6: Ingresamos en el panorama deportivo. En la Liga Helvética se completa hoy la primera fecha de la apertura. Universal de Concordia recibe a Nacional de Nueva Helvecia. La actividad comenzará desde las 19:30 horas en tercera y 21:30 en primera división.
7: Sara Medisa llegó a Colonia como campeona sudamericana en tiro con arco.
6: Llegó a Colonia Sara Medisa, quien se consagró campeona sudamericana de tiro con arco recientemente en Chile y fue recibida en la intendencia por Guillermo Rodríguez.
7: En la explanada municipal fue recibida por alumnos de la escuela, por el intendente de Colonia, vecinos, familiares y amigos.
8: Tenerlos como respaldo, distintas formas de lo afectivo, de lo físico, de lo moral. Bueno, es mucho apoyo realmente que mantienen a uno en un evento fuera de casa, porque no es fácil estar afuera, en un evento de estos que son cosas tan formales, y hay que hacer las cosas bien, no hay que hacer las cosas mal, pues uno nos retan. Y bueno, y no conozco nada, yo es la primera vez que voy, así que me sirvió mucho para conocer eso, espectacular. Y bueno, traje medallas, tuvimos la suerte de haber entrenado mucho y haber practicado y haber estudiado y haber hecho tantas cosas. Y bueno, trajimos uno, así estamos sumamente felices por eso. Muchas gracias por el recibimiento.
6: Pasamos ahora al fútbol. Comienza a jugarse hoy la sexta fecha del Campeonato Apertura, la Divisional A de la Liga de Fútbol de Colonia. Esta noche habrá dos partidos adelantados.
7: En el Estadio de Juventud, el local recibirá a Orquesta Wanderers, y en el campus de San Carlos el General. Los partidos irán 19:45 en sub-20 y 22 en mayores.
6: Seguimos con más fútbol. Nacional derrotó 1-0 a Coquimbo Unido en el Parque Central y jugará la Sudamericana.
7: Un tiro libre ejecutado de forma magistral por Maximiliano Gómez le dio el triunfo a los tricolores, que fueron terceros del grupo B.
6: Nacional derrotó 1-0 a Coquimbo Unido en el Gran Parque Central por la última fecha del grupo B de la Copa Libertadores. 3 puntos que le permitieron ser tercero en las posiciones y con ello jugar playoffs de 16avos de final de la Copa Sudamericana.
7: Peñarol juega hoy 21:30 ante Independiente de Santa Fe. El equipo de Aguirre irá por su primer triunfo en el grupo para meterse en la Copa Sudamericana.
6: También por Copa Sudamericana, City Torque empató 2-2 con Gremio en Porto Alegre, ganó el grupo y clasificó a octavos.
7: Salomón Rodríguez y Franco Pichequilo anotaron los goles del Ciudadano Mec y Carlos Vinicius lo empataron, 13 puntos de 18 posibles.
6: También por la sudamericana, Boston River cayó 2-0 con Sao Paulo y terminó su participación internacional.
7: Arthur y Juan Acosta en contra anotaron los goles de los brasileños en el Murumbí. El Sastre terminó último de su grupo con 3 puntos de 18.
6: Vamos ahora con información del ámbito nacional. Orsi encabeza este miércoles el Consejo de Ministros sobre el proyecto de ley de rendición de cuentas.
7: Fuentes del Poder Ejecutivo indicaron que se fijaron como áreas prioritarias la seguridad, personas en situación de calle e infancia, para las que habrá recursos incrementales.
6: En otros temas, Orsi dijo que ANCAP está abasteciéndose como para tener espalda todo el año y que los precios se verán mes a mes.
7: El presidente Orsi fue consultado este martes sobre la decisión que tomará esta semana con el precio de los combustibles y si a partir de junio habrá otra suba, la tercera consecutiva, o si por el contrario hay margen para mantenerlos sin cambios el próximo mes.
6: Igual ANCAP está abasteciéndose como para tener espalda por todo el año, dijo Orsi, y agregó que el precio local se verá mes a mes.
7: Veremos mes a mes, tenemos que ir viendo esto porque somos muy dependientes de eso, dijo el mandatario. Y nos vamos.
6: Así es, Mario. Los invitamos a seguir nuestra programación y de nuestra parte nos reencontramos nuevamente aquí en Informativo Central a las 11:30 como todos los días. Que pasen muy bien.
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22: Ya suben el auto y estás vos siempre. No hay forma de que no estés cuando las vas a buscar al colegio.
23: Ahora tengo buena suerte porque me llamó Peti.
24: Le da la chance a mucha gente a salir adelante.
25: Hola Peti, ¿cómo te va? Qué lindo que llamaste, qué suerte.
24: Peti, acá escuchándote desde el año 96, así que imagínate, crecieron escuchándote mis hijos.
25: Acá estoy. Estrenando radio, ayer me compré una para escucharte.
26: Ni volviendo a nacer de nuevo va a haber otra audiencia como esta.
27: Sé que cuando yo tuve mis peores momentos mal, yo te escuchaba a ti y me sacaste de esa fortaleza, me sacaste de todo.
28: Lo escucho a ustedes y se paraliza todo. Se van los problemas, se van las preocupaciones.
29: Me bajé una aplicación pura y exclusivamente para escucharte a vos.
30: Pongo malos pensamientos a las 3 de la tarde y me olvido de todo, pues. Es vida.
31: A la gente la hacen bien.
30: A la gente la hacen bien.
32: Es más que un programa de radio. Creo que no sé si ustedes dimensionan a lo que llegan a la gente.
33: Sos una excelente persona y sinceramente te escucho toditos los días. Te escuchaba de una espica.
34: A mí fue la radio la que me salvó. Un día te estaba escuchando y bueno, lo único que puede ayudar es el Peti.
35: Fui vendedor ambulante y cada vez que iba a subir a un ómnibus, ¿quién venía? Al mango en la radio de los ómnibus, Petinati. Entonces, ¿quién me iba a dar bola a mí?
36: Y nosotros también tenemos una vida, pero vos sos parte de ella y es culpa tuya. Si hace 30 y pico de años que le estamos escuchando, ya sos parte de nuestra vida también.
37: Vos nos da esa libertad. Sabes que podemos expresarnos, sacar nuestras emociones, vos nos lees un mensaje y te mantenés porque nos da esto, nos da libertad.
38: Mi hija se crió escuchando, es momento de dar una mano a la gente, y ella lo tiene compenetrado en su vida.
39: O sea, malos pensamientos es algo que no se puede explicar con palabras. Amor.
40: Realmente creo que ustedes no tienen noción de lo que hacen por nosotros. Gracias, gracias, gracias. 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

0: Venindo suruguayos.
1: A malos pensamientos. 36 temporadas. Temporadas.
2: 34.
1: No.
3: 31.
1: Bienvenidos todos a Malos Pensamientos.
4: ¿Estás bien?
1: El clásico de todas las tardes.
5: ¿Te escuchamos?
1: Muy bien, gracias por preguntar.
6: ¿Cómo te va?
1: Hermosa tarde de llovizna. Para escuchar radio.
7: Traca, traca.
1: También. Para hacer juntos malos pensamientos.
8: Hola, Montevideo.
1: Hola, Montevideo.

0: están laburando. ¿Cómo anda la banda, muchachos?
1: ¿Cómo anda la banda, muchachos?
2: ¿Todo bien?
1: ¿Están laburando, diría mi amigo?
2: Sí.
0: ¿Están laburando?
1: ¿Qué hace la gente mientras está escuchando el programa?
0: ¿Están laburando?
1: ¿Están laburando?
0: ¿Están laburando?
1: Hay gente que labura y que está laburando en este momento.
3: ¡Laburen!
2: Anda a laburar, atorrante.
4: Profesión.
1: ¿Qué profesiones tiene la audiencia? ¿Qué oficios tiene la audiencia?
5: 101.9.
1: ¿Qué trabajos tiene la audiencia? ¿Cómo me complican todo si yo no iba a arrancar para acá? ¿Qué profesiones tiene la audiencia al 101.9?
4: Profesión.
1: ¿Qué oficios tiene la audiencia al 101.9?
6: Babysitter.
1: ¿Hay babysitter dentro de la audiencia?
6: Panadería.
1: ¿Hay panaderos dentro de la audiencia?
6: Manicuría.
1: También hay manicuría.
6: Cocina internacional.
1: No sé a qué se refiere, pero hay cocina internacional.
6: Educadora preescolar.
1: También hay educadoras preescolares dentro de la audiencia.
2: Es mecánico.
1: Hay mecánicos dentro de la audiencia, sí señor. Creo que no hay una profesión que no abarque esta audiencia. Estamos todos adentro.
6: Sí.
2: Sí.
1: Y atención. Malos pensamientos logró lo

0: La audiencia del programa tiene un 25% de descuento. $25,000 de descuento. ¿Qué? Llamando ya.
1: ¿Dónde?
0: ¿Vos decís que sos parte de la audiencia?
2: Sí.
0: No solamente te hacen $25,000 de descuento, sino que si no compras el auto, te regalan $25,000.
3: Coche viejo, coche

0: Sí.
1: Sí.
2: Sí.
0: Sí. Sí.
1: Sí.
3: Sí, sí.
1: Sí, sí, sí, por supuesto.
0: Sí.
2: Es verdad.
0: ¿Quieren saber la verdad?
3: Sí, sí.
0: Nos amenazaron.
4: Atención.
0: Nos prohibieron la visualización del video. Y nosotros,
4: atención,
0: defensores de la libertad y la democracia, con la audiencia todo, sin la audiencia nada, nosotros subimos el video prohibido. El video prohibido del presidente Orsi.

0: La verdad que venía rápido, bastante rápido.
1: El video prohibido del presidente y su auto nuevo.

0: el presidente.
1: ¿Dónde está?
0: En Twitter.
2: Arroba opetinati.
0: En Instagram.
3: Arroba petinati un.
0: En TikTok.
3: Arroba petinati un.
0: El video prohibido de Orsi y su camioneta nueva.

gente. Dale me gusta y retuitea el video antes que nos lo bajen.

0: auto nuevo del presidente.
1: ¿Dónde está el auto?
0: Y el auto está en Salinas o en la Torre Ejecutiva. ¡7% de aprobación!
2: Atención.
0: Tenía el presidente Orsi antes del quilombo de la camioneta. Me la juego, es muy jodido. Me parece que llega a 21. 21% de aprobación.
3: La encuesta soy yo.
0: Para mí la desaprobación sube a 79%.
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0: ¿Podemos hacer una penca al 101.9?

0: Penca, ojo, malos pensamientos.
1: Ojo que ya estamos a 27 de mayo. Estamos terminando el mes de mayo. Sí. O sea que la encuesta de mayo va a venir pronto. ¿Podemos hacer una penca con la audiencia?
0: Penca, malos pensamientos.
1: La aprobación. La aprobación dirá el número al 101.9.
2: La encuesta.
0: Penca.
2: La encuesta soy yo.
0: Penca.
2: La encuesta.
0: Penca.
2: La encuesta soy yo.
1: 27 de aprobación tuvo en la última encuesta. Después de este quilombo, porque no hay otra manera de decirlo. Ahora vamos a hablar del auto, de la camioneta, vamos a hablar de todo esto. ¿A cuánto va a llegar la aprobación? Porque la desaprobación es sumar los que no, ni un lado ni el otro, y los que consideran que está mal. La aprobación solo, ¿eh? Aprobación, ¿eh? Para mí baja a 21. Dos meses más y hay cambio. No, no, no, no, no. ¿Sabés qué? Le garpo yo la 25, Luca. La pongo yo, no.
0: Penca, malos pensamientos.
1: Hola, Tempone, ¿cómo está? Buenas tardes, bienvenido.
3: ¿Cómo anda, licenciado?
1: ¿Usted vive en la Costa de Oro?
3: Es verdad.
1: Jorge Díaz también, ¿qué tal? ¿Cómo están? ¿Son vecinos?
3: Sí.
1: ¿Son vecinos entre ustedes?
3: Sí.
1: ¿Y también del presidente?
3: También, también.
1: Sí. ¿Ustedes fueron a la automotora a pedir 25 mil dólares de descuento?
3: Todavía no.
4: No, pero tengo ganas.
3: Estamos pensando ahí.
1: Hasta donde yo sé, todos los que viven en la Costa de Oro tienen 25 mil dólares de descuento. Ahora le caen todos.

0: Leti, quiero el descuento. Bueno, tenés que presentar una factura que muestre que vos vivís en la Costa de Oro. Hay descuento para todos los que viven en la Costa de Oro. No estaría mal todos los días un descuento para determinada gente, ¿no? Al menos con los pozos que dejaste en Canelones y Yamandú. Por lo menos que te cambien los amortiguadores gratis a la gente. Peti, quiero cambiar mi cachilo. Vivo en el Pinar. Uy, Dios mío. No está fácil esto, ¿eh? No está fácil.
1: A mí me gusta...
0: ¿La camioneta?
1: Sí, señor. A mí me gusta...
0: ¿A quién no le va a gustar una camioneta como la tuya?
2: Es una maravilla.
0: Es una maravilla. Felicitaciones, Yamandú, por la camioneta que te compraste. Ocho días antes del primero de marzo.
1: Por supuesto.
0: De 2025.
1: ¿Quién es el presidente?
0: El uno. El uno.
1: Yo, Yamandú Orsi.
0: Yamandú, ¿cómo va esa camioneta? ¿Bien? ¿Anda linda? ¿Anda? ¿Tiene?
1: Sí, señor.
0: Muy bien. Perdón, ¿de 0 a 100 en cuántos segundos? ¿De 0 a 100 en cuántos segundos podés acelerar la camioneta?
1: 11.
0: ¿En 11 segundos?
3: ¡Ay, la pucha!
0: Muy bien, muy bien.

0: de $25,000, ¿verdad? ¿Verdad que
1: sí?
0: Sí. Bien, bien. El próximo auto, ¿qué descuento te van a hacer?
1: 100%.
0: ¡No, no, no!
1: Subalo.
0: ¿Cuánto te van a hacer en el próximo auto que compre?
1: 100%.
0: 100%.
2: ¡Hola, pucha!
3: Un regalo.
0: Muy bien. Y si compras.
4: Cosas raras.
0: Cosas raras. Y si compras una casa, ¿qué descuento te hacen?
5: 15%.
0: 15%. ¡Hola! Me vuelvo loco con esto. Yamandú, la audiencia me presiona y vos sabés que con la audiencia nosotros,
6: atención,
0: por la audiencia, hacemos lo que sea. Pregunta. La audiencia me está pidiendo un descuento para toda la audiencia. ¿Podemos lograrlo?
1: Claro que sí.
0: Bien, pero pará, no es en el auto, ¿eh? No es en el auto. ¿Querés que te diga en qué?
6: Atención.
1: ¿Eh? Sí, señor.
0: ¡Combustible!
5: 50%.
0: ¡50%! En cualquier estación, entonces, en Yamandú.
1: Sí.
0: En cualquier estación, vas, decís que sos oyente del programa.
6: Estoy de acuerdo.
0: Y que el presidente te hizo un 50%. Bien, tenemos
5: 50%.
0: 50%, grabalo.

0: departamento. Atención. En la Costa de Oro. ¿Qué descuento podemos lograr para la audiencia?
1: Un 6%.
0: ¡Un 6%! La audiencia pide, la audiencia lo tiene. Atención, presidente. Atención. Para silencio. Sin música, ¿eh? Por favor, esto es muy serio.
2: Acá la verdad es la verdad.
0: La verdad es la verdad. Estamos logrando descuentos solo para la audiencia del programa. ¿Estamos de acuerdo? Señor. ¿Estamos de acuerdo? Bien, perfecto. Atención. Atención. La audiencia ya tiene un descuento del 50% en combustible.
2: 55%.
0: Muy bien, 55%. Muy bien, muy bien. Ese es mi precio, mi amigo. Atención. La audiencia sigue pidiendo al 101.9. Después, ojo, para silencio. Tira para atrás un segundito. Después vamos a volver atrás con el tema de las profesiones y oficios. Sí. Que lo arrancamos, la gente puso y no contamos nada. ¿Por qué? Porque llegó el presidente y vino el presidente a malos pensamientos. ¿Para qué? Para otorgarle descuentos a toda la audiencia.
3: Claro que sí.
0: Muy bien, presidente. Atención con esto. Vamos a recapitular porque... Pará. Esto es verdura, ¿no? Esto es verdad.
3: Claro que sí.
0: No me jodás a mí, Prezi, que te quiero mucho, vos lo sabés. Y yo sé que vos querés el programa y a la audiencia.
3: Por supuesto.
0: Bien. Habíamos quedado descuento de combustible.
2: Para 55%.
0: 55% de descuento en tus cargas de combustible, diciendo que sos oyente del programa y que además... es un descuento del presidente.
3: Sí.
0: Bien. Logramos también un 6% en tu próxima compra de tu casa en la Costa de Oro.
2: 6%.
0: 6%. ¿Qué más logramos? Logramos un 15% de descuento.
2: 15%.
0: En tu próximo auto matriculado en Canelones.
3: Sí, señor.
0: Con la patente de Canelones. Y atención con este. Este es dificilísimo. Este es muy difícil. Atención. Presidente, ¿está pronto para escuchar el pedido de la audiencia?
2: Creo que sí.
0: Bien. La audiencia ha pedido... varios descuentos, pero voy a hacer hincapié en uno que es uno valioso para todos. Vale solo para los oyentes del programa, estamos de acuerdo, ¿no?
3: Sí, señor.
0: Si la gente escucha otra cosa o no escucha, que se joda. ¿Estamos de acuerdo, presidente?
3: Sí.
0: Regalame esa frase que nos llena de satisfacción.
4: Lo que no logra el Petit no logra nadie.
0: Ahí está.
4: Lo que no logra el Petit no logra nadie.
0: Ojo, lo que no logra el Petit no lo logra nadie. Y lo que no logra Orsi no lo logra nadie.
4: Lo que no logra el Petit no logra nadie.
0: $25,000 de descuento en un auto no es para cualquiera. ¡Atención! Es un descuento exclusivo para toda la audiencia del programa. La audiencia pide descuentos.
2: Atención.
0: En las compras de supermercado.
2: Atención.
0: Presidente, ¿podemos hacerle un descuento?
2: Estoy de acuerdo.
0: Bien, muy bien.
3: Claro que sí.
0: Muy bien. Atención. Confirmado por el presidente, El descuento en supermercados solo para la audiencia del programa. Y el descuento es de un...
1: El 82,5%.
0: ¡82,5% de descuento! Pará, pará. Prensi, perdón que me... no es que no esté... Perdón, atención. No es que... Silencio. No es que no esté agradecido. Estoy más que agradecido en nombre de la audiencia. Pero 82,5%. Tenemos que hacer un descuento de 82,5. No podemos redondear.
1: El 83%.

0: Estoy leyendo, atención, estoy leyendo los mensajes de la gente. Quiere, la gente quiere antes del próximo pedido. Presidente, ¿usted me está escuchando a mí?
1: Sí.
0: No, porque lo veo jugando con el auto. Deme un poco de pelota, le pido por favor. Sí. A ver, este pedido, antes del último pedido de la audiencia de los descuentos, es la tarde de los descuentos. Esto, sí, la tarde de los descuentos. Escúchame, mi amigo llama, la gente, bueno, un oyente en realidad, nos tira una idea maravillosa. Peti, preguntale al presidente si nos puede prestar el auto una vez a la semana. O sea, el auto.
2: Atención.
0: Lo logró porque es el presidente de la República el descuento.
1: Bueno.
0: Entonces, si es el presidente de la República, es el presidente de todos los uruguayos.
3: Sí.
0: Y
3: sí.
0: Si logró un descuento que nunca nadie ha logrado antes, la ciudadanía, solo para oyentes del programa, merece tener el auto una vez por semana.
4: No, eso no está planteado.
0: Bueno, por eso lo planteo yo.
2: Vamos a analizarlo.
0: Bueno, no, vamos a analizarlo, no.
4: No, todavía no.
0: A mí no me contesté como le contestás a los demás.
1: Eso no es bueno.
0: No, bueno, yo sé que no es bueno porque no sé a quién se lo vamos a prestar. Pero escuchá, ¿tenés un día a la semana donde vos el auto no lo necesites? Si, imagínate. Vos, los sábados lo usás el auto.
1: Sí, señor.
0: Bien, domingo.
1: No.
0: ¿Domingo? No usás el auto los domingos.
1: No.
0: Ah, ¿lo usa tu señora?
1: Sí.
0: Ah, ok, no, entonces me cagaste, no, pará.
2: ¡Hola, pucha!
0: Lunes lo usás para ir a la torre ejecutiva.
2: Creo que sí.
0: Bien, ¿cómo
3: sí.
0: Creo que sí?
3: Sí.
0: No sabe qué día.
4: No sé.
0: Pará, ¿vos no sabés qué día es hoy?
4: No sé.
0: Hoy es miércoles.
1: Bueno,
0: ¿cómo?
1: Upa.
0: ¿Cómo pasó la semana?
2: Ay,
0: rápido.
2: Escucha.
0: Sí. Escucha, Yamandú, escucha. La audiencia te pide un día a la semana. Si querés un día al mes, poné ahora la fecha que quieras. Poné la fecha que quieras y no importa qué día caiga.
2: 4 de noviembre.
0: 4 de noviembre, como la canción de Tambiónica. Como la canción de Tambiónica. ¿Qué es fan de Tambiónica?
1: Sí, señor.
0: Bueno, no, pero yo decía una vez por mes. Pero si vos decís 4 de noviembre, es 4 de noviembre.
2: 16 de octubre.
0: El 16 de octubre también. Anoten.
4: 19 de abril.
0: Anoten, 19 de abril ya pasó. Anote la audiencia.
2: El 25 de agosto.
0: 25 de agosto, mirá, coincide con los feriados nacionales. Claro, porque no tiene que ir a la torre ejecutiva.
4: Me veremos.
0: Bueno, perdón, vamos con el último descuento. El último descuento había sido supermercados 83%.
1: Sí, señor.
0: Que no está mal. Pero un oyente o una oyente, no sé, dice, preguntale al presidente si puede hacernos un descuento en casas de masajes. Casa de masajes, presidente.
2: Sin palabra. Atención.
1: Sí. Sí, señor.
0: Tenemos un descuento, atención.
4: Creo que sí.
0: En casa de masajes. Atención. Solo para los oyentes del programa, el descuento en casa de masajes es de
4: 90%.
0: 90%. La ponés casi gratis.
4: A mí me gusta.
0: Perdón, ¿qué es lo que te gusta?
4: A mí me gusta.
0: ¿La casa de masajes? No.
1: Bueno.
0: No, bueno. Pará. Estás con el micrófono abierto, ¿no te diste cuenta?
1: Upa.
0: Ah.
4: No tengo más nada para decir.
0: Ok, perfecto.
4: Chao.
0: Peti, pedile el auto para cuando esté de viaje. Porque lo vas a usar bastante seguido, tiene razón.
1: No.
0: Pará. ¿Vos?
1: No.
0: ¿Te hice ganar gracias a la entrevista? ¿No me llamás?
3: Lo que no logra el Petit no logra nadie.
0: Por eso te digo. ¿No me llamaste una semana antes del primero de marzo? Petit, sí. Tenés tu auto, pasalo a levantar.
1: Sí, señor.
0: ¿Cómo me dejaste afuera, eh?
5: Ah, baby.
0: ¿Cómo me dejaste afuera, eh?

0: Presidente, la audiencia pregunta, ¿puede hacer que malos pensamientos salgan los sábados también?
1: Claro que sí.
0: No. Claro que no, no.
1: Estoy seguro.
0: No. Bueno, trae la camioneta. Algún sábado que otro vengo. Dios mío. Bueno, hay mucha cosa para hablar, pero no quiero dejar de lado las profesiones y oficios que la audiencia del programa puso al 101.9.

0: Mirá, hola laboratorista, maestra de primera infancia, programador web, jardinero, tapicero, mecánico, confitero, marroquinería, meteorólogo, cajero y trabajador social, maestra de educación especial, panaderos, parrilleros, estilista, electricista, vendedor, demostrador de carnicería, topógrafo, contador, construcción, jardinero administrativo, sanitario, revestidor, el campo, picero, transportador de alimentos digeridos, multiservicios, corredor de seguros, maquinista de excavadora, albañil, chofer de ómnibus, membranero, técnico en maquinaria agrícola, ingeniero, tractorista, repartidor de hielo, operador, soldador presente, prevencionista en seguridad, médico, servicio doméstico, planchado de camisa. ¡No puedo más! ¡Basta!
1: Nos vamos a la pausa.
0: Y me quedó afuera odontóloga, vendedores de autos, licenciado en enfermería.

0: coordinadora de CAIF. Muy bien. Agricultor, psicóloga, escribana, médico, jubilada. Trabajo en la salud, soy enfermera. Betty, mi señora se fue a ver a Arjona.
1: Boludo, Arjona es a las 9 de la noche.
2: ¡Mujer! Lo que no queda podemos.
0: Está regarcando.

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0: miércoles.
1: El que necesita una mano es Marcelo Bielsa, el técnico de la selección.
2: Creo que no.
1: Perdón, ¿cómo que cree que no?
2: Creo que no.
1: Oh, pará, conmigo no. Si querés, pará. Si querés, calentate con los jugadores.
2: Es un desastre.
1: Bueno, no, pará. ¿No te copa el programa? ¿No te gusta el programa?
2: ¿Cómo se llama?
1: Malos pensamientos, Bielsa.
2: Es un desastre.
1: ¿No le gusta el programa?
2: Sos un cagón.
1: Ah, bueno, está. O sea, la pastilla. O sea, Bielsa, yo con mucho respeto lo quiero saludar.
2: ¿Con quién estoy hablando?
1: Orlando Pettinati. De malos pensamientos. Petty, me puede decir Petty si quiere. Pero yo
2: lo... Es un desastre.
1: No le voy a... No, a ver. Usted puede decirme
2: basta,
1: que...
2: Basta.
1: Pero cálmese. Se
2: calla. Discúlpeme.
1: No, pero qué bipolar el tipo. O sea, discúlpeme usted.
2: Yo soy tóxico.
1: Ah.
3: ¿Qué?
1: Bien, entiendo, es tóxico. Escúcheme, Bielsa. Yo puedo soportar que diga que no le gusta el programa.
2: Yo no soy ese.
1: Pero lo dijo usted de recién. ¿A usted le divierte el programa? ¿Le parece divertido el programa?
2: Sí.
1: ¿Eh?
2: Sí.
1: Pero recién
2: claramente.
1: Pero recién me dijo que es un desastre el programa.
2: Es un desastre.
1: ¿Y a mí qué me dijo? A ver si se acuerda. ¿Qué me dijo?
2: ¿Cómo se llama?
1: Yo, Orlando Pettinati.
2: Sos un cagón. Tóxico.
1: No,
3: ¿qué?
1: No.
3: ¡Ay, Dios mío!
1: No me traslade a mí lo que usted es, porque usted...
2: ¿Con quién estoy hablando?
1: Otra vez.
2: ¿Me entiende?
1: Sí, ¿cuál es la pregunta que me hizo Bielsa?
2: ¿Con quién estoy hablando?
1: Orlando Pettinati. De malos pensamientos.
2: Es un desastre.
1: No le gusta el programa.
2: Un muy mal payaso.
1: Ah, oh, no.
3: ¿Qué?
1: Como no se rían tampoco, como si usted es una persona mayor, yo lo voy a tomar como no de quien viene, sino como de una persona mayor. No voy a generar ningún tipo de conflicto, no quiero peleas.
2: Yo soy una persona tímida.
1: Pero es una persona tímida, me acaba de decir que yo soy un carca, un cagón.
2: O sea, soy una persona... sí. Mecanizada.
1: Pero ¿cómo puede ser una persona tímida y mecanizada?
2: Amigable.
1: ¿Amigable?
2: Sos un cagón.
1: ¿Cómo puede ser amigable cuando usted me grita en la cara, me dice... Bájenle el arma. No, seguridad, por favor. No. Marcelo, usted es Bielsa.
2: Yo,
1: sí, claro.
2: Yo...
1: Claro, Bielsa.
2: No.
1: Ah, ¿no es Bielsa? No, ¿y Marcelo qué? Ay, este tiene cuánta personalidad. Cuatro personalidades. Pará. ¿Marcelo qué es usted? Yo no puedo creer, tiene varias personalidades el tipo.
2: Messi.
1: ¿Marcelo Messi? Porque es el padre, el tío. El padre Jorge Messi.
2: Tagarium.
1: ¿Cómo?
2: Tagarium.
1: Perdón. ¿Qué dijo?
2: Tavares.
1: ¿Usted es el hermano del maestro?
2: ¿Eh? Canovio. Carballo.
1: Para mí que se durmió, está soñando.
2: Rossi.
1: Está soñando. Silencio, que lo vas a despertar.
2: Carballo.
1: Está soñando.
2: Ronaldo.
1: Mirá, está soñando con Ronaldo.
2: Rodríguez.
1: Sí, ¿con Rodríguez con cuál?
2: Méndez,
1: sí.
2: Piquerés.
1: Está soñando con la lista el tipo.
2: Con Darwin.
1: Mirá, está soñando con Darwin.
2: Lemo.
1: Mira.
2: Lazarte.
1: Con Lazarte me sueña. Está soñando, está.
2: Ugarte.
1: Está soñando con la lista y está
2: Suárez.
1: Soñando. ¿Cómo?
2: Suárez. Valverde.
1: Es sonámbulo. Con razón no mira para arriba. Bielsa dará la última conferencia previa al Mundial.
3: ¿Pero para qué?
1: Y se espera que comunique la lista.
0: Ay, bueno, esta es la famosa lista entera.
1: Entera. El lunes primero de junio, a las 12 horas.
4: A las 23, 29 horas.
1: Termina.
4: Sí.
1: Bielsa brinda declaraciones, conferencia previa al Mundial.
5: A la mierda.
1: Y tira la lista.
6: ¡Hay esperanza!
1: No vino Josema Jiménez todavía.
7: No.
1: Bielsa, Bielsa, Bielsa.
8: Son estúpidos.
1: Ah, porque usted le dijo que ya venga más antes. No,
8: es
1: no,
8: cierto.
1: No vino todavía, bueno. Capaz que no pudo, qué sé yo. Pero se espera, viene, Josema viene, ¿no?
8: No.
1: Ah, no.
9: Ya está.
1: Ah, o sea, el que no vino no va.
8: Sí.
1: Pero estamos a 27 todavía, hay tiempo. Bielsa, escuchá, ¿cómo vas a hacer la lista? ¿Tenés gente o no tenés gente?
8: No.
1: No, bien. ¿Nos podemos anotar nosotros, si querés? ¿Podemos pedirle a la audiencia que se anote en una lista?
8: Sí.
1: La lista de la Celeste. Claro.
8: Claramente. Claro. Por supuesto.
1: A ver si llegamos a 23, no sé cuánto tienen que... ¿Vos estás yendo al Complejo Celeste o no?
8: No.
1: No.
6: ¿Qué?
1: Pero,
6: ¡ay,
1: ¿quién,
6: la pucha!
1: ¿Y quién dirige? ¿No dirige nadie? Qué raro esto.
10: ¿Escuchá? Bueno, la pregunta es muy amplia.
1: Es muy amplia. Bielsa, ¿no va a haber partido de despedida? ¿Eh? Porque
8: sí.
1: Nadie habla del partido de despedida.
8: No.
1: ¿Va a haber partido de despedida?
8: Sí.
1: ¿Contra quién jugamos? ¿Contra quién vamos a jugar? Pues si las selecciones ya están preparándose para ir al Mundial.
10: Brasil.
6: ¿Qué?
1: ¿Pero usted habló con Brasil para jugar?
8: No.
1: Y entonces no es. ¿Qué? Usted no puede.
3: Ay, Dios mío.
1: Usted no puede decir que el partido es con Brasil de despedida.
10: Peñarol.
1: ¿Contra Peñarol?
3: Ay, Dios mío.
1: La verdad que no estaría mal, ¿eh? Bielsa dará la última conferencia y comunicará la lista.
6: ¿Cuándo?
1: El primero de junio.

0: Juega mi Santa Fe, juega mi Santa Fe.
1: Juega mi Santa Fe.
0: Para un momento, este partido está auspiciado por la camioneta de Orsi. Porque la camioneta de Orsi es Santa Fe también. Pará, ¿por quién va a hinchar Orsi? Orsi es Manja.
2: Sí. Sí.
0: Pero desde marzo del año pasado es hincha de la Santa Fe.
1: Juega mi Santa Fe.
0: Juega mi Santa Fe.
1: Juega mi Santa Fe.
3: Muchacho, vamos por la cesta.
4: No.
0: ¿La qué? La cesta. Traele la cesta, así guarda las pelotas. Sí.

0: ganar. Solo le sirve ganar. Solo le sirve ganar. Contra Independiente Santa Fe de Bogotá.
1: Jugátela.
0: Si empata. Si empata Peñarol hoy.
2: ¡Afuera!
0: Y si pierde.
2: ¡Afuera!
0: Solo le sirve ganar.
1: Jugátela.
0: Che, va a estar frío afuera, ¿eh? Nacional le ganó a Coquimbo Unido. Le ganamos a Coquimbo Unido.
3: Le va a pegar Maxi Gómez, la va a intentar colocar por arriba de la barrera. No me digas, va Maxi que lo grita, Gómez por lo afuera grita, para lo pegarle grita. Lodeiro, va Gómez, va el 9. ¡Gol! ¡Gol! Gol, golazo, wow, de Maxi Gómez de tiro libre sobre el arco de las Carones. Le pegó de borde interno, pierna derecha. Le dio con la fuerza justo, con la dirección exacta para meterse en el ángulo. Voló el arquero, no llegó. Y a los 7 minutos de este primer tiempo, Nacional pasa a ganar.
0: Y ganó nomás. Nacional le ganó a Coquimbo Unido.
4: A la mierda.
0: Y jugará la Sudamericana. Y ahora sí, no nos para nadie.

0: bye. ¿Alguien me puede averiguar?
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0: 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Y hoy Peñarol gana a lo Orsi en los descuentos.

0: Ponele que haya comprado la camioneta 8 días antes de su asunción. Vos decís, ¿tiene algo de malo comprarse una camioneta antes? 8 días antes del 1 de marzo. No, genera no. Suspicacias, sí. Sospechas. Sí. Y vos me podés decir, bueno, sí, no prueba nada eso. Pero el 1 de marzo, en el desfile, junto a Carolina Cose, la vicepresidenta, anduvieron en un auto de la misma marca y ese auto se vio beneficiado, esa marca se vio beneficiada estando en los 4 canales durante todo el trayecto, mostrando el auto y la marca en todas las fotos, en las redes sociales, en la prensa. Eso es publicidad. Y vos me decís, bueno, pero eso no prueba nada. Bueno, prueba un poquito o se suma a las sospechas. Sobre todo si después, a lo largo de todo el 2025, el gobierno compró para el Estado decenas de autos con esa misma marca.
1: A la mierda.
0: A ver, yo si hubiera sido... Soy amigo de Orsi.
2: Atención.
0: Es mi amigo. Lo hice ganar. Es mi amigo. No soy de su círculo rojo. Pero si yo hubiera sido del círculo rojo, le hubiera dicho, boludo, no pagues un peso.
2: Atención.
0: $25,000 no es un descuento para toda la flota que vas a comprar a lo largo de los 5 años. Sí. Y además sí. Te vas a estar mostrando el 1 de marzo para todo el mundo. Arriba de este auto, flaco, no pagues un peso.
3: No.
0: Entonces Orsi me podría haber dicho, Peti, no, tengo que garpar. Entonces yo le hubiera dicho, boludo, no lo compres 0 kilómetro. Decile a la automotora que lo saque a dar 5 vueltas y que te lo venda como usado. ¿Entendés? Así después la factura dice usado. No seas pelotudo.

todo se solucionaba con cuatro vueltas manzana. Lo sacás a dar vuelta manzana. Lo usó la automotora. Señor, señor. Ay, mirá, es el presidente. Vengo a comprar un auto. ¿Cero kilómetros? No, usado. Ah, justo tengo uno que tiene 2 kilómetros de uso. Llévelo, llévelo.

0: Que gobierne la honestidad, decía el Frente Amplio.
1: Va sin H, ¿no?
0: Sí, con H de Hyundai. Escucha, decía que gobierne la honestidad. Ya sabemos que Orsi está mal rodeado por ser elegante. Está mal rodeado. Lo único que le quedaba a Orsi era esa aureola de buen tipo y de intocable ante una situación como esta. Ahora ya se le terminó ese aura. ¡Aura! Ahora vamos a tener un auto cero kilómetro. Entonces, se terminó eso. La encuesta que viene, el mes que viene, no llega ni a 25. No llega ni a 23. ¿En serio el Pacha también tiene la misma marca? ¿Cómo? Hay que averiguar, yo no hablaría por hablar,
2: Medio raro, ¿no?
0: El auto del presidente. ¿Se dan cuenta que esa aureola de bondad?
1: ¿Y un auto?
0: Se termina y vale $25,000.

0: Imagínate, Peti, si esto hubiera pasado en el gobierno anterior. Se quejaron por la moto que... la moto, la Harley, la compró con su dinero y además no hubo en la flota del Estado ni una moto. O sea, no compran moto. Boludos. Ambulancias en salud pública en cantidad de esa marca. ¿La JUTEP dirá algo? Mira, si la JUTEP no dice nada,
1: no.
0: Más que JUTEP es JUTEJ.
2: La gente no es guapuda.
0: Peti, no tiene nada de malo. Lo malo son las coincidencias.
3: Sí.
0: Es que es lo que yo digo, lo malo es las coincidencias. Cada una de las cosas por separado no trae ningún problema. Peti, si Mujica estuviera vivo, le da una patada en el orto.

comprarte un buen auto como primer auto? ¿O te compraste, como yo, un Chevette Rally del 81 en el año 93 con el piso? El piso disfrazado de arena y papel de diario.

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0: Peti.
1: Hola, ¿quién sos?
0: Daniel.
1: ¿Cómo estás, Daniel? Bienvenido.
0: ¿Todo bien?
1: Bien, antes que nada, si necesitas un descuento, pedilo que se lo hacemos pasar al presidente. ¿Qué necesitas?
0: No, yo sé el descuento, porque es más, fue un boludo. El descuento tiene que haber sido 100%.
1: Claro, obvio, obvio, es lo que dije.
0: ¿Vos viste dónde está Hyundai en Entrebañaria?
1: ¿Dónde está?
0: En el ruta Entrebañaria, kilómetro 22.
1: ¿Y qué pasó?
0: Averigua cuánto pagan de contribución.
1: La gente es mala, ¿eh? La gente es mala y comenta.
0: Claro.
1: Daniel.
0: Tiene que tener él. Sí. Un Hyundai él, otro la mujer y uno cada uno de los hijos.
1: Ah. Daniel, tu primer auto.
0: Un Forá del 29.
1: No, me estás cargando. Del 2029, no puede ser.
0: No, del 1929.
1: Pero ¿cómo te compraste un Ford A? Un Ford A del...
0: Del año 29. Era lo que había, Peti. Era de mi abuelo.
1: Ah, ¿era de tu abuelo? La famosa... es la cachila más famosa de todas.
0: Sí, la Ford A del 29.
1: Pero vos, ¿qué edad tenés, Daniel?
0: Yo tengo 51.
1: Ah, pero... ¿te gustan los autos de colección?
0: Sí, pero me lo compré. Se lo compré a mi madre cuando tenía 14 años.
1: Sí.
2: ¡Ay, la pucha!
1: Ajá. Pará, ¿se lo compraste a tu madre con 15 años?
0: Sí.
1: ¿Y en qué laburabas?
0: Y laburaba, repartía pasta, bizcochos.
1: Ah, bueno, está, pero no te podés comprar un auto con 15 años. Con...
0: Bueno, pero en esa época se podía, Peti.
1: ¿En esa época se podía? Tu vieja sí. Te lo regaló, no te hagas el monstruo.
0: No, lo pagué en serio.
1: Bien.
0: No me lo regaló.
1: El Ford A del 29, ¿todavía lo tenés?
0: No, lamentablemente no. Pero nunca nos dejó tirado, nunca.
1: ¿Tenía manivela adelante o no?
0: Tenía, pero lo prendíamos con el arranque de arriba, con el arranque de... Claro. Y no lo empujamos.
1: ¿Es un auto de colección hoy?
0: Sí, obvio. Arrancaba con Nasta, íbamos a la ANCAP de la Gomar y lo llenábamos de kerosén.
2: ¡Ay, la pucha!
1: Así deberían venir los autos ahora.
0: Claro, nos íbamos a Atlántida y cuando al otro día salíamos de madrugada, lo empujábamos dos cuadras para que prendiera.
3: No vayas a echar nata, que ¿sabes lo que? Está cortada con kerosén.
1: Es por culpa de Daniel.
3: Está mezclada con kerosén la nata esa.
1: Claro, Daniel, mezclaste la nata con kerosén.
0: Claro, rendía más, Peti.
1: ¿Qué auto tenés ahora, Daniel?
0: Ahora tengo un 2018. Una Mitsubishi gasolera. Otra cosa.
2: ¡Ay, la pucha!
1: ¡Hola!
4: Peti, ¿cómo andás?
1: Muy bien, ¿quién sos?
4: Te habla Álvaro.
1: ¿Qué haces, Álvaro? Bienvenido.
4: Muchas gracias.
1: Álvaro, ¿querés un descuento especial?
4: Vos sabés que no me vendría mal, ¿no?
1: Hablamos con el presidente.
4: Nada más.
1: Decime qué tipo de descuento y en qué sí. Querés comprar. ¿Es una casa? ¿Un auto?
4: No. Yo con vehículos ya te conforme. Tengo distribución y con vehículos ya te conforme.
1: Ah, ok. ¿Necesitas un descuento para qué? ¿Para una casa?
5: Sí.
4: Para vehículo, para camioneta.
1: Ah, para camioneta. Está muy bien.
4: Sí.
1: ¡Presidente! Dame un segundo, Álvaro, que dale. Te lo arreglo enseguida.
6: Buenas tardes.
1: Buenas tardes, presidente. Estoy con Álvaro en la línea. Sí. Álvaro, saluda al presidente, por favor.
4: Buenas tardes, señor presidente.
6: No tengo ni idea.
1: Bueno, es un oyente. O sea, no tenés que conocerlo. Es un oyente. Bueno. Saludalo, por favor. Saluda.
6: Buenas tardes.
1: Buenas tardes.
4: Álvaro, buenas tardes.
1: Álvaro, pedile el descuento, por favor.
4: Señor presidente, usted que es una persona tan bondadosa y consigue descuento en todos lados, ya que con la Nasta no podemos hacer nada, capaz que para renovar la movilidad eléctrica, conseguir un descuento en vehículo, ¿no?
1: Bien, ¿podría ser eso, presidente?
6: ¡15%!
1: ¡15%! Álvaro, tu primer auto, ¿cuál fue?
4: Mi primer auto, ahora me acordaba que dijiste un Chevette del 88.
1: ¿Un Chevette del 88?
4: Sí, sí.
1: Ah, bueno, arrancaste mejor que yo, ¿eh?
4: Dos puertas con los cremitos.
1: Pará, ¿tenía quinta o no?
4: No, tenía cuarta. Venían...
1: Porque,
4: después salían con quinta, pero los primeros.
1: Porque mi segundo auto también fue un Chevette y no tenía quinta.
5: Se tranca.
1: Claro, no tenía quinta.
4: No, este tenía cuarta.
1: Claro. Tremendo. ¿Alguna vez te dejó a pie, Álvaro?
4: Vos sabés que nunca. Tenía el piso todo podrido, pero nunca me dejó a pie. Jamás. Pucha.
1: El piso todo podrido. ¿Pero vos podías salir cuando llovía?
5: Sí.
4: De mi lado me mojaba. Claro. Tenía que poner un nylon.
1: No, yo iba con un baldecito. Porque se juntaba el agua, yo tiraba el baldecito. Álvaro, ¿tenés alguna historias con tu auto? ¿Tenés alguna historia con tu auto?
4: Y mirá, tengo 42 años, recién mi primer auto, hace 7 años lo pude comprar.
1: Bien.
4: Y el nacimiento de mi segundo hijo fuimos en ese auto. La llevé en ese auto.
1: Bueno, menos mal que no lo hiciste en el auto.
4: No, para tanto no me daba el piso.
1: ¡Claro! ¡Imagínate! ¿Sí? Vieja, ¿estás disfrutando mucho? No, es el piso que se está rompiendo. ¡Hola!
7: Licenciado, ¿cómo te va? Fernando te habla.
1: Hola, Fernando, ¿cómo está? Bienvenido.
7: Bueno, muchas gracias. Calentándome, vos te escucho y me caliento vos.
1: No, no,
7: mirá
1: no.
7: Mirá que yo los boté. Yo te boté a estos hijos de
1: perra. ¡No, no, no!
7: ¿Sí?
1: ¡Parate!
7: Sí.
1: ¡Pará!
7: Sí.
1: Fernando, un segundo, Fernando.
8: Buenas tardes.
1: Uy, vino el presi.
7: Buena.
1: Bueno.
8: Yo soy Yamandú Orsi.
1: Ya sabemos que es Yamandú Orsi.
7: No te voto más, Yamandú, olvídate.
1: No, a él no lo vas a votar más porque no se va a presentar más. ¿No?
8: Estoy deseando jubilarme.
1: ¿Cómo que estás deseando jubilarme? Pará. Esto es primicia.
8: Estoy deseando jubilarme.
1: ¿Cómo que está deseando jubilarse? Va un año y medio nada más.
8: Me duele.
1: Claro, no puede más. No puede más. El tipo no pudo. Yo me imaginaba ayer, decía.
9: ¡Ay! No doy más.
1: Este tipo hoy no duerme.
9: No.
1: Hoy no duerme. Ayer se debe haber encajado un pastillazo. Sí. Porque lo está superando todo.
5: Sí.
1: Todo lo que pasa lo supera, sin lugar a dudas. No estás preparado para soportar tanto golpe.
8: No.
1: Y claro. ¡Fernando! ¿Querés algún descuento en particular?
7: Sí. Me encantaría porque me lo estoy pagando el auto. Sí, a 5 años lo saqué, imagínate.
2: ¡Ay, la pucha!
1: ¿Sacaste el auto a 5 años?
7: El de ahora, sí.
1: Bueno, lo vas a terminar de pagar cuando termine este gobierno, entonces.
7: Sí. Si llegamos vivos.
1: Fernando, tu primer auto.
7: Renault Mini 4 de una S del año 71. Renault Mini 4.
1: Mini 4.
7: Mini 4, Renault Mini 4 S. Camionetita amarilla. Autito.
1: Acá lo veo.
7: Claro.
1: Para que tiene la ventana de atrás.
2: Pucha.
1: La ventana de atrás tiene una forma diferente, claro.
7: Es una forma diferente.
1: Ah, bueno, la parte de atrás del Renault. Che, qué auto feo era este.
7: Es feazo, pero era re barato y económico. Daba como 15 con un litro.
2: ¡Ay, bien. La pucha!
1: ¿Y te hicieron algún descuento de $25,000? No.
7: Me hubiese encantado. Me compraba como 30 camionetitas de esas por $25,000.
1: Es que por el descuento que le hicieron al presidente, todos nos compramos un auto nuevo,
2: pucha.
1: Fernando, es un auto del 71, atención. ¿Cuándo te lo compraste?
7: Sí. Me lo compré en el año 90, me casé en el 96, lo compré en el 97, por ahí. Nos salió $500 a mi señora y a mí en ese momento. Más o menos.
1: ¿Viste cómo casarse trae suerte?
7: Trae suerte, sí, ahora me divorcié igual.
1: Está, pero no tenés el auto tampoco.
7: No lo tengo más, ¿no?
1: ¿Te das cuenta?
7: Pero me encantaría.
1: Y la mujer tampoco.
7: Tampoco.
1: ¿Qué te gustaría volver a recuperar? ¿El auto o la mujer?
7: Me pones en el compromiso porque la madre de mis hijos. El auto.
1: Pará. Pero vos no tenés que pensar que es la madre de tus hijos. Está bien que decís, bueno, es la madre de mis hijos. No, me incomoda decir que no.
10: Jugátela.
1: ¿Pero vos querés volver?
7: El auto.
1: El auto te sentaba más cómodo.
7: era re cómodo y gastaba menos. Y todo salía menos.
1: Gastaba menos que tu mujer.
7: Sí, eso seguro.
1: La revolución de las cosas simples. Con cabina tecnológica de tres filas para siete pasajeros y tapizado de cuero.

0: ¡Hola!
1: ¡Hola, Peti!
0: ¡Hola! ¿Quién sos?
1: Orlando, sí. ¿Cómo andás?
0: ¿Cómo estás, Orlando?
1: Bien, ¿y vos, Orlando?
2: ¿Orlando de dónde?
0: Orlando, en mi tocada.
1: ¿Orlando de dónde?
0: ¿Cómo soy? ¿Cómo Centro. Me llamo yo? Orlando. ¿Y él?
1: Orlando.
0: ¿Qué haces, Orlando? ¿Querés un descuento?
1: Ah, me gustaría un descuento, pero no sería de automóvil.
0: ¿Cómo?
1: No sería de automóvil, de auto.
0: Pará, dame un segundo que nosotros te arreglamos todo,
3: Buenas tardes.
0: Buenas tardes, presidente. Disculpe que lo estamos molestando demasiado, que tiene mucho laburo hoy en la tarde.
4: No, todavía no.
0: Ah, ¿todavía no arrancó a laburar?
4: No.
0: ¿Y a qué hora arranca a laburar? Son las 4 de la tarde, 23
5: minutos. No, ni pienso.
0: Ah, hoy no. Hoy porque llovina.
5: Sí, claro, señor.
0: Claro, sí. Orlando, tenés al Prezi acá con nosotros.
1: Hola, Prezi, ¿cómo le va?
6: Es una maravilla.
0: Dice que es una maravilla.
1: Bueno, para él.
0: Orlando, ¿qué necesita? ¿Qué descuento necesita?
1: Y yo estoy pasando por un temita de salud.
0: Sí.
1: Pero las sociedades te cobran todos los meses como oro, sí. Pero te tienen cada 4 meses y pedir una fecha.
0: Ajá. Upa. ¿Y qué necesita? ¿Qué descuento en medicamento?
1: Que me cobren cuando me atienden.
0: Ah.
3: ¡Hola, pucha!
0: Presidente, ¿podríamos conseguirle un descuento así médico?
4: No.
0: ¿En la sociedad?
4: No.
0: ¿Podemos hablar con Danza?
5: No, es que ni pienso.
0: No, yo tampoco. No. ¿Qué tipo oscuro es ese, eh?
4: Es de bravo.
0: Sí. Orlando, ¿cuál fue tu primer auto?
1: Un Dodge 1500 del 80.
0: Dodge 1500 del 80.
1: Sí.
0: Dame un segundo que te lo estoy buscando.
1: Sí.
0: ¡Oh, qué lindo! Marcó una época, ¿eh?
1: Parecido al tuyo, que vos tuviste, che.
0: No. Esto es Dodge. ¿Qué? Esto es Dodge.
1: Sí, esto es Dodge.
0: Claro. ¿Del 80 y cuándo te lo compraste?
1: En realidad yo tenía una moto en el año 2001.
0: Sí.
1: Y tenía un amigo que él tenía el auto y él quería mi moto. Y transamos, hicimos un negocio.
0: ¿Moto por auto?
1: Sí, moto por auto.
0: Muy bien, buen negocio,
1: ¿eh? Sí, no, yo tenía una buena moto. Y quería un auto y este amigo era un amigo de años. Nos criamos casi juntos.
0: Sí, ¿y?
1: Y lo intercambiamos y resulta que venía con un... ¿Viste los bidones de agua?
0: ¿Cómo?
1: El bidón de agua.
0: ¿El bidón de agua que
1: el de 5 litros, ese de 6 litros que vos comprabas, ¿viste, para tu casa?
0: Sí, ¿qué pasó?
1: Ese era el tanque de NASA.
0: Pará, ¿te garcó tu amigo cuando compraste tu primer auto?
1: Me regarcó.
7: ¡Ay, Dios mío!
0: ¿Y no lo fuiste a buscar en el auto con el tanque?
1: Sí, él me decía, dice, no, yo le puse el bidón, dice, porque es un auto que gasta mucho. Y era verdad, consumía mucho, ¿viste?
0: Sí, claro. ¿No le dijiste devolveme la moto?
1: Atención. Y pará, que no llegamos. Pará, lo toleré los primeros días,
0: sí.
1: Lo probaba, pero ¿qué pasa? Hacía 5 cuadras y el auto recalentaba.
0: Ah, porque el bidón era un bidón de agua. Sí.
1: No, claro. No, ¿y qué pasa? El auto tenía las juntas quemadas y él no me dijo nada.
3: ¡Hola,
8: lo llamamos!
1: Entonces podía. Claro, él vivía cerca de casa y. Claro, lo traje 2 cuadras, después andaba 5 cuadras y el auto andaba, se calentaba y paraba.
0: Sí.
1: Y se lo fui a reclamar.
0: ¿Y?
1: ¿Viste? Terminamos la trompada.
0: No te puedo creer que te ligaste piña y te quedaste...
1: Sí, terminamos la trompada.
3: ¡Ay, la pucha!
0: Te quedaste sin la moto y con un auto chopomada.
1: Sí, pero ¿sabés qué fue lo mejor?
0: ¿Qué fue lo mejor?
1: Que lo cambié por otra moto.
0: ¿Y vos avisaste que tenía todo quemado y que el bidón era de agua?
1: Le avisé que le ponía un bidón de agua porque consumía mucho y se lo vendía así como me lo vendieron a mí.
3: ¡Hola!

0: ¡Hola!
1: ¡Hola!
0: ¡Hola!
1: ¡Hola, licenciado! ¿Cómo estás?
0: ¡Hola! ¿Quién sos?
1: Marta.
0: ¿Cómo estás, Marta?
1: Bien, ¿y tú?
0: Bien, ¿querés
2: algo? Va sin H, ¿no?
0: No, H va Hyundai.
1: No, sin H.
0: Sin H. Marta, ¿querés algún descuentito con el presidente?
1: Y bueno, aprovechá. Dice que en este país es carísimo comer.
0: Claro, por eso.
1: Algún descuento en los supermercados, por favor.
0: Muy bien.
3: Claro que sí.
0: Presidente, ¿podemos hacerle unos descuentos a Marta?
4: 50%.
0: 50% de descuento.
3: ¡Ay, la pucha!
1: Buenísimo.
0: Solo
1: gracias,
0: para Marta. Ah,
1: gracias, presidente.
0: Pará. Incluye carnicería, ¿no?
3: No.
0: Pará. ¿Y incluye cosas de farmacia?
3: No.
0: ¿De limpieza?
3: No.
0: ¿Perfumería?
3: No.
0: ¿Qué? ¿Solo para pan?
3: Sí, señor.
0: Solo para pan. ¡Marta! Bueno, ¿cuál fue el primer auto que te compraste?
1: Mirá, nosotros teníamos un Fiat del 62. Un Fitito del 62.
0: El famoso Fitito del 62.
1: El famoso Fitito del 62, sí. Que hacías 30 kilómetros y tenías que levantarle la tapa del motor de atrás porque aquello hervía. Entonces, era uno de mis ideas irte con el Fitito a todos lados.
0: Claro,
2: con el Fiat 600 me venís.
0: No, es antes incluso. Bueno, es el Fiat 600, pero modelo anterior al Fitito que conocemos todos, ¿no?
1: Sí. Claro.
0: Era uno anterior, incluso lo estoy viendo.
1: Rojo era nuestro. Fitito rojo. Incluso, mira, más te digo, ese Fitito, nosotros nos íbamos a acampar a Santa Teresa.
0: Uy.
1: Y dos días antes se nos cayó el piso.
0: ¿Qué? ¿Se te cayó el piso del Fitito?
1: Se nos cayó el piso del Fitito.
0: Como los picapiedras.
1: Exactamente. Viste, parecíamos Pedro Picapiedra y Vilma, los dos, viste, pero bueno, está. Y bueno, tal vez nos fuimos a Santa Teresa.
0: ¿Cómo hiciste para irte con las patas para arriba?
1: No. Fuimos a un mecánico, nos arregló el piso ahí como pudo.
0: Sí.
1: Porque teníamos arreglado unas vías de vacaciones con unos amigos y bueno, está. Y después nos fuimos en una barra de amigos, unos en unos autos, en un auto, nosotros en el Fitito, y casualidad que el otro auto se rompe.
5: Uy, atención.
1: Y el Fitito lo remolcó.
0: Bien, sea que el Fitito al final respondió.
3: Habla de sexo.
0: En el Fitito no se puede.
3: Habla de sexo.
0: No se puede.
3: Sí.
0: En el Fitito no.
2: Sí.
0: No. Marta.
2: Atrás.
0: Marta. En el Fitito.
3: Habla de sexo.
1: Ahí era muy chiquito, Peti.
0: ¿Qué? Bueno, pero por eso te digo, el Fitito, digo.
6: Traca.
0: El marido.
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0: Cuando dijo chiquito. ¿Estaba hablando del marido o estaba hablando
6: el cortito?
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0: ¡Pausa!
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0: Si necesitas una mano.
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0: Mano.

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0: miércoles.
1: Mano ya al 101.9.
0: Miércoles.
1: Peti, ¿viste que le van a dar 5.000 pesos a los presos, celulares y no sé qué cosa más? Una asignación familiar. Bueno, a ver, momento. De esto vamos a hablar después. Vamos a hablar después de esto, ¿eh?
2: Le vamos a dar trabajo a los chorros.
1: Bueno, desde marzo de 2025. Ah, no es nada nuevo. Peñarol clasificó a la final de la Liga Uruguaya de Básquetbol.
3: Vamos todavía.
1: Qué jodido lo que le pasó a Vesco, ¿eh? Más allá de colores, obviamente. Esto no tiene que ver con los colores. Un abrazo a Vesco, es una cosa... ¡Qué mala pata, eh! ¡Qué mala! ¡Qué pena, eh! El otro vino... ¡Pum! ¡Qué lástima, eh! Bueno. Son de esas situaciones en el deporte que las ves en video y decís... ¡Ah! En Salto encontraron a una niña de 4 años caminando sola por la calle.
4: ¡Ay, ¿qué estás haciendo aquí?
1: ¿Qué pasa? Yo entiendo que con lo que estamos viviendo, cada vez más jóvenes se quieren ir del país cuanto antes. Pero me parece que 4 años es muy poco todavía, muy poco. La semana pasada, un pibe de 5 años en Rivera.
5: ¿A dónde se fue?
1: Esta semana, una niña de 4 años en Salto. Leen las noticias, se quieren ir del país.
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1: Jugamos a la palabra clave.

0: ¿Querés otra? Antes de jugar a la palabra clave, va otra. Un delincuente robó en la madrugada de hoy, miércoles, en un local de venta de insumos para policías. Voy otra vez. Un delincuente robó en la madrugada de hoy, miércoles, en un local de venta de insumos para policías. ¿Dónde queda el local? Al lado de la ex cárcel central.
1: Alguien que me alcance el bisturí. Alguien que me alcance el bisturí.
2: Pero ya, qué increíble.
0: Ya se perdió todo. En San José, el coso sí. Del policía que todo el mundo claro, lo conoce.
3: Claro. Soy Cana.
0: Al lado de la ex cárcel central, actualmente funcionan oficinas policiales. Se llevó dos réplicas de pistola de aire comprimido. Atención. Y una réplica de pistola Glock 17. No.
4: Decime, ¿no te compré un revólver yo?
0: No. Yo no puedo leer el final de... No. No, tráeme la pistola que se apagó y me tiro un tiro a la pelota. Dejen de hacer lo que están haciendo, levanten el volumen y escuchen el final de esta noticia. El final de esta noticia es Uruguay 100%. Voy a leer otra vez la noticia para entrar en contexto. Un delincuente robó en la madrugada de hoy, miércoles, en un local de venta de insumos para policías ubicado en San José, esquina Aquiles Lanza.

0: Y robó objetos que le quedaron a la mano. Según la denuncia, se llevó dos réplicas de pistola de aire comprimido y una réplica de pistola Glock 17. Y se viene la frase. Un policía que estaba en la garita, ubicada a pocos metros, escuchó el estruendo y avisó al 911.
1: Alguien que me alcance el bisturí.
0: El policía llamó a la policía. El policía.
2: Es Disney.
0: El policía llamó a la policía. ¿Cómo no te van a robar? ¿Cómo no vamos a estar como estamos? El policía llamó a la policía. Hola, policía, ¿sí? ¿Quién habla?
3: Eso es aberrante.
0: Policía, ¿qué quiere? Llamen a la policía, soy policía, pero llamen a la policía. La van a robar. Yo soy en policía. Pero la policía, soy policía. Basta, por favor, basta. Juguemos a la palabra clave.
3: Basta, por favor.
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0: Ay, ay, ay.
1: La palabra clave.
0: Pero el policía llamó a la policía.
2: Uruguay sorprende.
0: Hola, policía. Sí, habla la policía. Sí, soy policía. Sí, pero ¿es la policía? La policía, soy policía. 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
3: El participante número uno.
0: El participante número uno es el celular que termina en 744.
1: 744. 744.
0: 744.

0: Ay, ¿qué pasó? ¿Qué pasó? ¿Qué fue ¿Qué ese es grito? ¿Qué fue ese ruido? ¡Palabra clave!
1: ¡Palabra clave!
0: ¡Hola!
2: ¿Todo bien?
1: ¡Petirati!
3: Hola, ¿quién habla?
0: ¿Y quién sos?
1: Ponele... Juancho.
0: ¡Juancho! ¿Cómo estás, Juancho?
1: Bien, trabajando bastante, no poquito.
0: ¿Vas a jugar a la palabra clave?
1: ¿Vamos?
4: Sí.
0: ¿En qué trabajas?
1: En el campo.
2: ¿De dónde sos?
0: En este momento, ¿qué estás haciendo?
1: Atención. Estoy sembrando.
0: ¿Sembrando qué?
5: Pucha.
1: Raira.
0: ¿Para qué?
1: Para los animales.
0: ¿Qué animales tenés? Pucha.
1: Yo no tengo nada, mi patrón.
0: Bueno, pero si te quieren... A ver, ¿tiene ovejas?
1: Tiene.
0: Bueno, si sacás una oveja por menos, se va a dar cuenta.

0: ¿Cuántas ovejas tiene?
1: Ah, una cantidad.
0: ¿Cuál es el animal más dócil que hay?
1: El perro.
0: El perro. Juancho, ¿con quién vivís? ¿Solo?
1: No, con mi señora, mi nene.
0: Muy bien, tu señora y tu nene. Todavía. ¿Tenés animales en tu casa?
1: Tengo.
0: Tu señora y tu nene. Juancho, 3, 2, 1.
2: Corre el tiempo, Betty.
1: Ceros.
0: ¿Cómo?
1: No, me arrepentí, no. Pará.
0: No, pero puede estar bien, qué sé yo.
3: No.
0: ¿O no?
1: Sí. Sí. Gasto.
3: Sí.
0: ¿Cómo?
1: Gasto.
0: Gasto.
4: Atención.
0: Ok. Metiste la A bien puesta.
1: Sí.
0: La S mal puesta. Y lo demás no está.
1: Ay, ay, ay, ay, ay. La A bien puesta, en segundo lugar.
0: La A bien puesta y la S mal puesta. Y ahora.
1: Casco.
0: ¿Cómo?
1: Casco.
0: ¡Casco!
4: Atención.
0: Bueno, la A sigue bien puesta.
1: Sí.
0: La S sigue mal puesta. Y lo demás...
5: ¡No!
0: ¡No va!
5: Chao.
0: Ponele un poco de pienso, Juancho. Por lo menos, disimula un poco, si son medio bruto. Por favor, disimula un poco.
1: A ver... Me mataste, no sé. A ver, vamos con vacas. Va a sacarle letra.
0: ¡Vacas!
4: Atención.
0: Ok, la primera A está bien puesta.
1: Sí.
0: La segunda A está mal puesta. Y la S sigue mal puesta. Lo demás...
1: ¡Sacar!
0: ¿Cómo?
1: Sacar.
0: ¿Cómo dijo?
1: Sacar.
0: Sacar, decís, sacar una cosa de un lugar.
3: Sí.
1: Claro.
0: Ok.
4: Atención.
0: La S sigue mal puesta.
1: La de la lora.
0: Está mal puesta. La S está mal puesta. La A está bien puesta. No hay C. La A. Está mal puesta la segunda.
4: Atención.
0: Y atención, porque la R está mal puesta. Te quedan dos chances. Mirá que metiste...
1: ¿Cuántos minutos?
0: Menos que antes. Mirá que metiste cuatro letras, ¿eh?
1: ¡Ay, la puta madre!
0: Pero qué boquita.
6: Educación.
1: La A en segundo lugar, la R, sí, la R. Otra A y la S.
0: Sí,
1: a ver.
0: claro.
2: Un minuto.
0: Minuto.
3: Sí.
1: No, no hay chance.
0: ¿Cómo que no hay chance? Nubló.
2: Me trabé.
0: Juancho,
1: decime.
0: ¿Me tirás, por favor, una palabra de cinco letras que tenga...
1: Algo con cinco letras.
0: ¿Las cuatro letras que ya tenés?
1: No tengo ni para anotar, para mejor, no tengo con qué anotar.
0: Bueno, pero pare, no, pero tenés memoria.
1: La A en segundo lugar.
0: Sí.
1: La otra A.
0: Sí.
1: La R.
0: Sí. Y la S. Sí.
1: ¿Tapar? No.
0: No, 8, 6, 4, 3,
1: Juancho.

0: Listo. El primero que se fue. Y al 101-9. No. ¿Embocaron o embocaron?
1: El participante número 2.
0: 8-8-4. 8-8-4.
2: 8-8-4.

0: Palabra clave, palabra clave.
1: Hola.
0: Sí, hola, ¿qué?
1: Palabra clave, palabra clave.
0: Ay, sí se habla, caramba. ¿Quién sos?
1: Javier.
0: Hola, Javier, ¿cómo estás?
1: Todo bien.
0: Bien, Petinati, gracias por llamar. Qué bueno que llamaste. Qué alegría, qué bueno. Ponele un poco de onda, Javier.
1: Todo bien.
2: Boludo.
0: Capaz que tenés una vida que qué sé yo, pero... disimulá un poco, por favor.
1: Especial, especial.
0: Especial, especial. ¿Qué es lo más lindo que te pasó hoy en la vida, Javier, en el día de hoy?
1: ¿Ah, de hoy?
0: Sí.
1: Normal. No, hoy trabajando.
0: No, ¿cómo no? No. Algo te debe haber pasado bueno, qué sé yo. Algo sobresaliente, digamos, sobresaliente.
1: No.
0: Nada. ¿En qué trabajás, Javier?
1: Comercio.
0: Ok, ¿y qué comercializás?
1: De todo un poco, verdura y un poco más.
0: Opa, muy bien. ¿A cuánto están los morrones?
1: 190.
0: ¿Van a dejar de afanar perfumes? ¿Van a dejar de afanarse robo piraña perfume para afanarse morrones?
1: También preguntaste por los morrones una vez hace años.
0: ¿Te das cuenta? No sé qué me pasa con los morrones. Sí. Javier, ¿escuchaste a Juancho?
1: A media. Estaba atendiendo, a media.
0: A medias. 3, 2, 1.
1: Pasar.
0: ¿Cómo?
1: Pasar.
0: ¿Con qué letra empieza?
1: Con P.
0: Con P, pasar.
3: La P.
0: Bueno, tenés la P que no va. No. La A que está bien puesta y lo demás está mal puesto. Ay, Dios mío, cómo le cuesta a la gente dar vuelta a las letras. Meter esta acá y después esta acá. Caramba. Así no hacemos patria, ¿eh?
1: No, que no escuché todo.
0: Bueno, pero tenés un cerebro. Y yo lo celebro.
1: La A está bien puesta, nomás una.
0: La primera está bien puesta y la segunda está mal puesta.
2: Piensa. Padre nuestro.
0: Ay, Dios. Oh, Señor, ruega por nosotros.
1: No sé. Sí.
0: ¿Cómo que no sabe?
1: Faltar.
0: No sé. ¿Cómo?
1: Faltar.
0: Faltar.
4: Atención.
0: Faltar tiene 6 letras.
1: Bueno. Pasar dijiste no. Cantar.
0: Cantar tiene 6 letras.
4: También. ¡Burro!
0: 6. 1, 2, 3, 4, 5, 6. 1, 2, 3, 4, 5, 6.
2: Sí.
5: Sí.
1: Robar. Tiene bien, Pai.
0: ¡Robar! Perdón. Sí. ¿Robar dijo?
1: Atención. Sí.
0: Ok,
1: sí.
0: Robar. Y seguimos poniendo la A y la R donde no va. La R.
2: Sí.
0: No va. Sí, la R está mal puesta. Y no se repite, atención. La R está mal puesta y no se repite.
4: Atención.
0: ¿Qué datazo te estoy dando?
2: Sí.
0: La O y la B larga no van. Y la A y la R ya te dije que está mal puesta. ¡Un minuto!
5: ¡Un minuto!
1: No le emboco, ¿no? No le emboco porque no escribí nada y no...
0: Pero por favor... Un poco de sentido.
4: Esto es una vergüenza, señoras y señores.
0: Más que una vergüenza, esto es un dolor de...
1: ¿Saldo?
0: ¿Cómo?
1: ¿Saldo?
0: ¡Saldo!
1: Sí, menos.
0: ¡Saldo! La S está mal puesta, la A está bien puesta y lo demás no va. Te quedan 2 chances.
6: Que Dios te ayude.
0: Y que Dios te ayude.
1: Paso.
0: ¿Cómo dijo?
1: Pasos. No, pero no es tampoco.
5: Quedan
1: 30
5: segundos.
0: No. ¿Por qué le cuesta tanto a la gente esto?
1: Yo quería hablar del auto realmente, pero...
0: ¿Vos qué querías hacer?
1: Hablar del auto.
0: Ah, bueno, pero andá a la torre ejecutiva y pedí un descuento de parte mía.
1: El auto primero que tuve.
0: ¿Cuál fue tu primer auto, Javier?
1: Un Opel Record del 64.
0: ¿Un qué?
6: 5.
1: Un Opel Record del 64.
0: El Opel Record.
1: Sí.
0: ¡Qué autazo era el Opel Record, eh!
5: se marchó y a su barco le llamó libertad.
0: Listo, matamos a dos, nos queda un solo sobreviviente.
7: La participante número 3.
0: 408. 3.

0: ahora. Palabra clave, palabra clave.
1: Apretá el verde, ¿viste cuando suena?
0: Apretá el verde.
1: Atendé, por favor.
0: Me parece que este se va,
2: Se va.
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0: 160.

0: Palabra clave.
1: Aló, palabra clave.
0: Hola.
1: Palabra clave.
2: Hola,
0: ¿Quién habla?
1: Enrique, volviendo de Asunción por la carretera.
3: Es Enrique.
0: Hola, Enrique, volviendo de Asunción. ¿Cómo
1: grande
0: estás?
1: Peti. Espectacular contigo, con la compañía, todos ustedes.
0: Qué grande.
4: Quique, ¿estás ahí?
0: Está acá. ¿Por dónde estás?
1: Estamos, mirá, por San, en la misión, por entrar a la misión San Ignacio.
0: Pará, pero ¿por qué fuiste a Paraguay en auto?
1: Un casamiento de una sobrina, de una especie de sobrina.
0: Trayendo...
5: ¿Me pueden conseguir un poco de cocaína?
0: Sí, Ariel Blanca, sí. Quique, no te puedo creer, te vení de Paraguay en auto.
1: Me auto escuchando, acompañado con ustedes.
0: Gracias, Quique.
3: Vitamina Blanca, Ariel Blanca.
0: Sí. Ok, ojo cuando pase por la aduana, loco,
1: Sí, tranquilo.
0: ¿Fuiste a la triple frontera, Quique?
1: Estuvimos anoche en la triple frontera.
0: Oh, está lleno de terror, está lleno de terroristas.
1: Sí.
0: Hay que tener cuidado, Sí.
1: Sí, sí.
0: Quique, ¿qué tal la ruta?
1: Mirá, la ida, más o menos algunos tramos.
0: ¿Cuánto te lleva en Montevideo, Paraguay, Asunción?
1: Fuimos de Montevideo, dormimos en Formosa, eso lo hicimos en 12 horas 30. Y de Formosa a Asunción son unos 150 kilómetros, más o menos.
0: Muy bien.
3: Tengo escarchado el trasero.
0: Y obvio. Obvio. Quique, ¿querés jugar a la palabra clave?
1: La tengo ahí, había pensado en una que era, no sé, coima, pero no salió y después, no sé, tasar.
0: Para un momento. Tenés 4 chances solo,
6: Piensa.
0: Y 2 minutos. Y que el señor te guíe como te está guiando desde Paraguay. Vamos. Tírame una palabra.
1: Que no terminaba en R, no terminaba en R.
0: Y no.
6: No.
0: Si no termina en R, ¿en qué termina?
1: ¿Eh? Si no termina en R, terminará en S.
0: No.
1: Te tiro otra para ver si hay una letra distinta.
0: Mirame.
1: Coima.
0: No. Ni la C, ni no. la O, ni la no. I, ni la M. No. Termina en A.
1: Pin, termina en A.
4: A.
0: Ok, ya tenemos las 2.
1: Rasca.
0: Rasca. La A y la A están bien puestas.
1: Pin.
0: La R mal y la S mal. La C está mal puesta. Igual, perdón. La C no va.
1: Sacar.
0: Escuchame una cosa. No te diga que termina en A. La C no va. Escuchame bien. La C no va. Termina en A.
7: Un minuto.
0: Pero si acaba la A y acaba la A.
1: Sí.
0: ¿Dónde va la R y dónde va la S?
6: Acá.
0: ¿Dónde va a ir?
5: Dios mío, qué poco se puede hacer por la gente.
0: Falta esta letra nada más, que nadie la dice.
1: Más.
7: Quedan 30 segundos.
1: No
0: es con P. No.
1: Placer hablar con ustedes.
0: ¿Para qué dice tu señora? Decime, ¿qué dijo tu señora?
1: Un placer para hablar con ustedes.
0: Mandale un beso a tu señora, decirle que lamentablemente tiene al lado un hombre que no sabe ni siquiera adivinar la palabra clave.
2: Pero maneja muy bien, maneja muy bien.
0: Muy bien, me parece muy bien. Yo prefiero que venga sano y que no acierte la palabra clave.
4: ¡Dale, campeón! ¡Dale, campeón!
8: ¡Vamos, vamos!
0: El ganador es el celular que termina en 747. 747 es como los Boeing, ¿no? Eran, mirá si se compraba el portaaviones, Orsi. En vez de comprarse el auto. ¡Hola!
2: Sí.
0: Hola, ¿quién
2: Hola.
0: Sos?
2: Soy Silvia.
0: ¿Cómo estás, Silvia? Qué bien que la metiste, ¿eh?
9: Sí.
2: No, nunca pensé.
0: No, no, pensaste una vez porque por lo menos adivinaste la palabra. Ah, nunca pensaste que ibas a ganar. Pero
2: no, nunca pensé que iba a ganar.
0: Pusiste la palabra clave a las 17 horas, 7 minutos, 32 segundos.
10: Sí.
2: Sí.
0: Sí. Increíble, ¿viste cómo no acertaba Atención. La gente? Tiene
2: no,
0: un
2: increíble.
0: Callo,
2: y,
0: tiene un
2: y,
0: en el cerebro.
2: Y es lo que vos decís, les cuesta dar vuelta a las Atención. Letras, ¿no?
0: Claro. No es tan difícil darte vuelta, ¿no?
2: Y sí, bueno.
0: Ah, date vuelta.
11: ¿Por detrás?
2: No.
0: ¿Con quién vivís vos?
2: Vivo con mi esposo.
0: Ay, pará, ¿qué te costó pensar?
2: No, y con mi esposo y con mi hijo.
0: Ok, está bien. Está bien, podés vivir con quien quieras,
10: sí.
0: Sí. A nosotros no nos cambia, podés vivir con...
2: Y con el perro que más me entiende.
0: ¿Cómo se llama el perro?
2: El perro se llama Bernardo.
0: Bernardo, ay, mi padre se llamaba Bernardo. ¿Cómo
2: ¿En serio? Me encanta, me encanta.
0: Ah, ¿cómo le ibas a poner Atención. Bernardo al perro? No, mi padre. Pará, si vos le pedís a Bernardo que mueva la cola, ¿mueve la cola?
2: Bernardo hace todo lo que le digo.
0: ¿Sí?
2: Entiende todo.
0: Saca,
2: sí.
0: ¿Saca la lengua? ¿Le saca
2: todo,
0: la lengua?
2: Todo.
0: Echate y se echa.
2: Sí, se desayuna al lado mío. Viene, lo dejo entrar y se echa ahí. Le digo, Bernardo, echate, Bernardo,
0: ¿qué,
2: vení.
0: ¿Qué raza? ¿Qué raza es?
2: Es un boyero de Berna.
0: ¿Un boyero de Berna? ¿Qué? Nunca escuché eso.
2: No, búscalo, porque aparte son divinos para los niños, esa raza.
0: Boyero sí. de Berna, ya sé cuál sí. Es como un sí. coli, ¿no?
2: Sí. No tan trompudo, no tienen la trompa tan fina, es más chatito. Este,
0: el perro.
2: Divino el perro.
0: Acá estoy viendo un boyero de Berna.
2: ¿Viste?
0: Cariñoso, no. inteligente, leal y fiel.
2: Todo. Bueno. Mejor que un
0: marido. Lo dijiste vos.
12: Qué malos pensamientos.
0: ¡Pausa!
12: Qué malos pensamientos.
0: ¡Tenemos música!
10: ¿Qué? ¡Ay, Dios mío!
0: Luego de la pausa. Llega a malos pensamientos. Hoy tenemos música.
12: Ya lo siento, lo puedo creer.
1: Soy tú.
0: El tipo YouTube. Que canta todo lo que le pidas.
12: YouTube. Y no es chiste.
0: Llega Nacho Oves y Doberman a malos pensamientos.
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0: 40 minutos van de las 5 de la tarde. Farsa era la palabra clave que me olvidé de contarle a la audiencia. ¿Cuál era la palabra clave?
1: Boludo.
0: Bueno. 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
2: Miércoles.
0: Presta atención porque se viene el streaming.
3: YouTube.
0: Activaremos el streaming en YouTube.
1: ¿Cuándo?
0: Ahora mismo, en minutos.
4: ¿Por qué?
0: Porque estamos escuchando Tren Calavera, un exitazo de Doberman. Esto fue el tercer disco de Doberman allá por 2011. Y lo vas a poder volver a escuchar en vivo. Vuelve Doberman, celebrando 20 años el 6 de junio en Montevideo Music Box a las 21 horas. Las entradas están a la venta en Red Tickets. Y Tren Calavera es uno de los tantos hitazos de Doberman. Vuelve Doberman en vivo, una de las bandas del rock and roll puro de Montevideo, de Uruguay.
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0: Doberman presenta el último en pie. El último en pie, Doberman en vivo. Y anticipándonos a lo que va a ser el show del 6 de junio a las 21 horas en Montevideo.

0: Estamos con Nacho Oves, vocalista de Doberman, y el streaming a través de YouTube en Malos Pensamientos Oficial se activa a partir de este momento. En 3, 2, 1. Hola, bienvenidos. Estamos con Nacho Oves. ¿Cómo estás, Nacho?
1: ¿Cómo va? Un placer estar con ustedes acá, la verdad. Encantado, escuchando las canciones con ustedes, sonriendo por todo este momento, todo lo que está pasando.
0: Y ya lo que dije fue suficiente. Podés retirarte, no es necesario que estés, porque ya la gente sabe que el próximo 6 de junio a las 21 horas en Montevideo Music Box,
1: sí, exactamente,
0: va a estar Doberman. Vuelve Doberman.
1: Exactamente.
0: Una banda que tuvo corta vida.
1: Ponele, sí, sí.
0: ¿Cuánto tiempo?
1: Fueron no más de 10 años en como... con los álbumes y todo, fueron como 12 años, pero 10 años al público.
0: Sí.
1: Es un montón, pero hace muchísimos años que no estamos en la vuelta. Y bueno, ya pasaron más de 20 años de la salida de los álbumes. Así que esta es un poco la razón por la cual estamos acá.
0: Perro Fiel.
1: Perro Fiel.
0: Sí.
1: Me gusta.
0: Muy bien.
1: Sí. Fue un hitazo en su momento. Vamos a ver si ahora, de a poquito, mirá, ahí está sonando.
0: Es que...
1: Va a ver si ahora la gente se copa, pero estamos regresando a poco.
0: ¿Cómo la gente no se va a copar si han sido, en su corta etapa,
1: sí,
0: banda emblemática del rock uruguayo?
1: En su momento era una época emblemática, Peti.
0: Haceme un triunvirato,
1: sí,
0: de las bandas del rock de uruguayo de esa época.
1: Para mí, o sea, ¿del género decís o de
0: sí,
1: todas?
0: No, del género.
1: Del género, bueno, para mí estaba Hereford, que era la que nos lideró a todos.
0: Sí.
1: Estaba Vinilo, una gran banda.
0: Vinilo, tremenda banda con Coné Vecino.
1: Con Coné Vecino, que también hizo banda sonora por
0: sí,
1: acá, me parece.
0: Claro,
1: sí,
0: sí.
1: Y bueno, y los Doberman hay que empujarlos ahí un poquito, ¿por qué no? Me acuerdo en los Pilsen Rock, por ejemplo, estábamos todos en los festivales de Durazno. Ahí estabas vos por ahí también en la vuelta, en el escenario,
0: sí,
1: siempre.
0: Tengo, sí, tengo algo que no mucha gente tiene, a o ver, casi nadie tiene,
1: sí,
0: o yo solo tengo, que es el audio de consola de las bandas.
1: ¿En serio?
0: Sí.
1: ¿Tenés el mío?
0: Lo tengo que buscar.
1: Bueno, lo quiero.
0: ¿Estará Doberman?
1: Ojalá sacamos un álbum, Petis, vendemos el álbum juntas.
0: ¿Cómo no? Con mucho gusto.
1: Compartimos los derechos. Tengo que hablar con los muchachos, ¿no? Pero sí.
0: Ahora, por supuesto, pero ahora digamos que a lo largo de todos estos años vos no dejaste de ser músico.
1: No. Yo me dediqué a la música profesionalmente ya desde el 2012 en adelante.
0: ¿Qué quiere decir me dediqué a la música profesionalmente?
1: Bueno, empecé haciendo de todo. Primero empecé tocando en bares. Después empecé dando clases de música, de canto. Empecé a hacer música para comerciales.
0: Ajá.
1: Y bueno, una cosa fue llevando a la otra. Y empecé a viajar con un show que empecé a cantar canciones de todo tipo de canciones. La gente me pedía canciones, ¿viste?
0: Sí.
1: Entonces, canta esto, canta aquello. Y fui,
0: claro,
1: desarrollando un show.
0: No solamente cantás canciones en español o del rock uruguayo. Si alguien te pide, por ejemplo, una canción de Rod Stewart,
1: ponele,
0: cantás una canción de Rod Stewart. Presten atención a esto para un momento. Vamos a
2: YouTube.
0: Para, sí. Presta atención y poné YouTube a partir de este momento, porque vamos a través de nuestro streaming Malos Pensamientos Oficial, vas a poder ver una catarata de hitazos uno tras otro sin parar.
1: Es toda sorpresa esto.
0: Nacho Oves en vivo, por supuesto.
1: Bueno, me la banco.
0: Entonces, arranquemos con Rod Stewart.
1: Rod Stewart, te vas a ver.
0: Yo te voy a tirar.
1: Sí.
0: Te voy a tirar artistas.
1: Ta.
0: No te voy a tirar canciones.
1: Bueno,
0: yo te tiro artistas y vos una canción de cada artista.
1: Rod Stewart es grosso. Lo que tenés que hacer con la voz es filtrarla un poquito más así, ¿no? Esto es una balada. No sé, los que están enamorados en casa, muchachos. Un pedacito, ¿ok?
0: Dale.

0: 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Aplaudime a Rod Stewart, ¿por qué no? Aplaudilo, ya está.
1: Muchas gracias.
0: Algo así era, no sé, pero...
2: Aplaudamos a Tina Turner.
0: Ah, esta la hice en Tu cara me suena, la hice.
2: A ver.
0: Pero no hice esta canción, a ver, porque, claro, no tengo toda la banda, tengo que improvisar ahora.
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0: La Teresa, Tina Turner, ¿sabes? Es claro. Grosa, grosa.
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0: Tenés que hacer una voz más nasal, ¿viste?
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0: El estribillo que capaz que conoces.

0: Tina Turner. Hay un pedacito.
1: Todo el mundo habla de Michael Jackson. ¿Viste la película?
0: Sí, ese es jodido. Ese.
1: Entonces dale con Michael Jackson.
0: Pará, Michael Jackson, te puedo hacer un pedacito, una versión.
1: Dale.
0: Una versión acústica, me tengo la, no puedo bailar, no puedo hacer nada.
1: Dale.
0: Esta yo la hice una vez hace años.

0: con hihi. ¡Hachahú!
1: Algo así, ¿viste?
0: ¡Chamón!
1: Una versión acústica, porque...
0: Obvio, Guns N' Roses.
1: Guns N' Roses, bueno, tiene un montón, pero tiene acústicas, tiene rockeras, ¿qué quieres?
0: Sí, lo que quieras.

0: algo así.
1: No es igual, son versiones, ¿no? Digo.
2: Son versiones.
1: Yo la estoy sacando adelante, Peti.
2: Una vez tiraste una de The Outfield.
1: Sí, es un éxito de los 80. Nadie sabe, nadie conoce esa banda.
2: Dale, a ver, tirame The Outfield.
1: Ok, yo les aseguro que esta, en casa, el coro lo saben hacer, aunque no sepan la letra, mirá. Ya la guitarra. Este es un clásico, suena en la radio.

0: Star, seguramente todo el mundo está cantando. Eso, ¿la conoces?
1: Brillante.
0: Está. Pero nadie sabe que se llama Beyoncé esa banda.
1: Bueno, algunos sí.
0: Bueno, algunos sí, los más rockeros.
1: Lo que todos sabemos son canciones de AC/DC.
0: Esas son jodidas, son difíciles. Yo, ¿sabes cómo formé Doberman? Estaba cantando esta canción.
1: Sí.
0: Que voy a cantar ahora. Voy a elegir una canción. Es la más conocida de AC/DC. Y la estaba cantando en la Rambla, ahí tomaban cerveza hace muchos años. Yo era un adolescente, tenía 17 años. Y fuimos a un lugar llamado el Bar Prado en ese momento.
1: Uh-huh.
0: Y a las 5 de la mañana estaba tocando esta canción y se me acercaron dos tipos. ¡Qué bueno! Era esta, mirá.

0: con el clásico Bon Scott. Esa canción. Es más, grabé un video en mi Instagram hace un mes y se viralizó en todo el mundo. ¿Sabías?
1: En todo el mundo
0: se viralizó. Ajá. Sí, impresionante. Y bueno, aparecieron ofertas de todo. Apareció este último mes con ese video que, bueno, estamos viendo a ver por dónde va la cosa, pero fue un accidente, ¿eh? Yo solamente quería vender un par de entradas más, tipo, voy a cantar esta canción con Doberman, que yo la hago.
1: El próximo 6 de junio a las 21 horas.
0: Exactamente.
1: Doberman vuelve con la voz de Nacho Ove. ¿Sentís que con todo lo que cantás hay algunos músicos que son subestimados en Uruguay?
0: ¿En qué sentido? O sea,
1: que deberías haber tenido más
0: entiendo. Yo también me dediqué mucho a... yo trabajé mucho en el exterior también, liderando shows de espectáculos donde cantaba un montón de artistas y cosas. Y no me dediqué a trabajar también los discos acá y un montón de cosas que me parece que cada uno tiene su historia, ¿no? Y su tiempo. Claro. Y el éxito es muy relativo entre, ¿no? Yo pude vivir de la música y vivir de lo que soñé. Y en ese sentido estoy muy contento. Pero, obviamente, Uruguay es un lugar chico. Uh-huh. Mirá, te digo una cosa. De chico todo el mundo te dice siempre, no, te vas a morir de hambre. O los artistas. Capaz que es otra época hoy con lo multimedia, todo eso, con las redes. Pero en su momento era muy complicado. Y ya haber dado un paso en la carrera como profesional hace años, ya eso es un... Uh-huh. Para mí es un gran reconocimiento. Pero bueno, la gloria no se compra. Por supuesto que me encantaría el reconocimiento
1: de mucha gente, hablando, ¿no?, de reconocimiento, hablando de popularidad, sí. En la pandemia también te viralizaste.
0: Sí, por varias cosas, solo por una. Por ejemplo, la primera es que estábamos todos en pandemia y yo hice shows donde cantaba algunas de estas canciones, por ejemplo.
1: ¿En tu balcón?
0: En el balcón de casa, en el living de casa. Entonces eso lo veían miles de personas en streaming de Instagram. También, empecé a hacer televisión en aquel momento. Uh-huh. Era Santo y Seña, ¿sí?
1: Sí.
0: Y también en aquel momento yo venía a hacer la canción Esa Hora de la campaña del presidente de la calle.
1: El jingle que lo llevó a ser presidente de la República.
0: Dicen por ahí que el jingle ayudó mucho.
1: Claro que sí.
0: No lo digo yo, me lo dicen, digo por las dudas. No,
1: que todos coincidimos en que una sucesión de hechos maravillosos llevaron a la presidencia, a la calle Bou, entre ellos el jingle que la gente se acuerda, ¿no?
0: Fue un temazo.
1: ¿Cómo arranca?
0: Cambiarás el sentido. Y ahí ya no me acuerdo más, pero es mi voz, ¿no? O sea, cambiarás el sentido de la historia que... No me acuerdo bien el sentido de la inercia, algo así. Ajá. No me acuerdo la letra realmente, Peti, pero el
1: todo...
0: Es ahora. Es mi voz, ¿no? Sí. Pasa que estaba leyendo el texto y no me acuerdo ahora.
1: Sí.
0: Pero en serio te digo. No sé por qué me miras que te reís, pero...
1: No, está bien, es así. Está. Y bueno, estábamos hablando de la pandemia y de lo que generó.
0: Sí. Yo venía en la pandemia, antes de la pandemia, venía de tocar mucho en el exterior, hacer muchos shows para marcas, para empresas, a nivel privado, y viajaba por muchos países y de repente, ¡pum!, estábamos todos encerrados y dio la casualidad que ya Nacho Álvarez me había visto y me iba a llevar para la televisión y que además la campaña de la calle Pobre había sido súper exitosa. Entonces se juntaron esas tres cosas. Y fue una bomba, para bien y para mal. Porque para mal, porque mucha gente no le gustó un poco que yo haya hecho eso. Pero bueno, eso está...
1: Que revienten.
0: Eso, cuestión de cada uno.
1: Que sigan su camino.
0: A otros les encantó.
1: Claro.
0: A otros les encantó.
1: Es música, además. Vos trabajás de lo que hacés.
0: Y una cosa sí quiero decir, importante.
1: Dale.
0: Me dicen, porque es igual a una canción de Imagine Dragons, no sé cuánto. Muchachos, es una campaña de publicitaria. Hay 1000 personas que hacen canciones, no sé cuánto, y yo fui y la canté.
1: Claro.
0: O sea, que esa canción está escrita por todo un equipo, compuesta, producida por un equipo, y son los mismos que producen para todos, muchachos.
1: Hablando de canciones, te voy a proponer otro juego. Un alfabeto musical.
0: Atención. No sé para dónde puede ir esto.
1: El alfabeto musical es fácil y sencillo. Te tiro letras en orden en el alfabeto y vos, y obviamente un artista, y vos metés una canción.
0: Pará, y si no sé las letras, todo eso, tipo, me manejo igual.
1: Sos un artista, si no tenés la letra, el escenario podés hacer cualquier cosa.
0: Bueno.
1: Arrancamos con la A, y con la A arrancamos con Aerosmith.
0: Pará. Get the right ones down. Amazing.
1: I get the

0: walk through y un grito que hace the pain. It's amazing.
1: Y con la bueno. B, los Beatles.
0: Beatles, los Beatles, Paul, la voz de Paul McCartney es como, tengo que ser más así para When I find myself in times of trouble, Mother Mary comes to me, speaking words of wisdom, let it be. El estribillo famoso de

0: own son. Una de las mejores canciones de la historia, para mí.
1: Sin dudas, de las mejores.
0: Sí, sí, sí.
1: Con la letra D tenés The Doors, The Flipper o The Deep Flipper. Purple.
0: Bueno, me gustan todas. Tengo una remera de Flipper justo, pero. Bueno, Deep Purple, la típica, ¿no? Para los metaleros, rockeros. El riff, ¿no? El versito dice un pedacito.
2: We all came up from Montreal on the lake you need.
0: Y bueno, el estribillo famoso que dice.
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0: Es famosa. Primer disco de vinilo que tuve en mi vida.
1: Con la E, el rey del rock and roll, Elvis Presley.
0: Elvis Presley. Tenés baladas, tenés este. Mirá, esta que tenés, mirá. Dice.
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0: Buenísima.
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0: Algo así. No me acuerdo ahora la letra, pero es muy buena esa.
1: Con la F, Foo Fighters.
0: Pa, hay muchos fans de Foo Fighters, yo no sé las letras, pero invento en el momento. Ahí va, ahí va. Es algo así.

0: algo así, ¿no? Era más o menos.
1: The Best of You.
2: Es muy buena esa.
1: Y lo repite.
2: Algún día me la aprendo, perdón. Sí.
1: Con la G, ya cantaste Guns N' Roses.
2: A ver.
1: O podés Green Day, lo que quieras.
2: Sí, tenés Gustavo Cerati también.
1: También.
2: Poné, bueno,
1: para hacer algo en español.
2: Y sí, ponele.
1: Dale, aunque Cerati va con la C, pero también con la G.
2: Ah, Gustavo Cerati. O sea, claro. Yo, no, ¿por qué dije con la G? Bueno, vamos con la G de Gustavo, ¿ok?
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2: Estás buenísima.
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2: Me voy ahora, mira.

0: Crimen quedará sin... Crimen, sin resolver. El holograma.
1: Ah, sí.
0: Estoy sudando, Peti, estoy sudando, Peti.
1: ¿Querés seguir? Seguimos.
0: Sí, lo que vos quieras.
1: Ok, Doberman. Doberman, el próximo 6 de junio a las 21 horas. Vuelve Doberman, sí. Rock nacional, rock uruguayo, divino, sí. Pero te seguimos disfrutando con la letra H.
0: A ver qué hay de H.
1: Y H puede ser Hugh Lewis and the News. O puede ser
0: It's
1: Heart.
0: It's the power of love. Heart también.
1: Heart es Heart, una, bueno, tremenda bandung, ¿no?
0: Barracuda es esa, pero no sé la letra. Tiene una balada de los
1: What
0: 80s.
1: About love?
0: No, esta que dice así, mirá, para, no, esa no la sé. Hay una que me acuerdo.

0: está buena cuando se apretaba con las lentes.
1: ¿Sí? Es buenísimo.
0: Ah, me encantaba, encantaba.
2: Cerramos con la I de In Excess.
0: In Excess. Bueno, la invento en el momento. No sé, no sé qué puede pasar con esto, pero era tipo. Era. ¿Cómo era? I need you to know. Esa me la perdí. Ah, esa me la perdí. Me bloqueé, Peti, me bloqueé. Sí, sí, con In Excess me bloqueé. Suicide Bone. Ahí va. Tum, tum, tum. Ay, no me acuerdo ahora. No me... Pero tengo que acordarme. Ah, a ver, poné. Pausa. Ahí va. Está, pero no me acuerdo cómo canta. Está, no importa. Pero bueno, a esa fallé. Para que vean que,
2: bueno, no,
0: para que vean que no está preparado.
2: Con la J. Cerramos con la J, entonces.
0: ¿Qué hay con la J?
2: Joan Jett and the Black
0: Joan
2: Heart.
0: Joan Jett. Perdón, que hoy tengo catarro. Joan Jett. Tiene una que no sé. Ahí va. Tiene mucha letra. I love rock and roll. So come and take a chance and do much, baby. No me acuerdo de la letra. I love.

0: inventé ahí, no sé, más o menos.
1: No, está bien, genial.
0: Está, eso. Bien, la atajé, la estoy atajando, Peti.
1: Nacho Oves en Malos Pensamientos presentando a Doberman en vivo. 6 de junio, 21 horas.
0: Exactamente.
1: En Montevideo Music Box.
0: Entrás en Red Ticket, quedan algunos tickets, ya se agotaron los selectores preferenciales. La general, la caterva, la gente que va a ir a hacer la hinchada, los quiero ahí. Me encanta.
1: Cerrá con la canción que vos quieras.
0: Y bueno, un pedacito de Doberman te tengo que hacer.
1: Dale.
0: Esta es la primera canción de la historia de Doberman que se llama La piel del lobo. Un pedacito.

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0: Lo que nos gusta de este tipo de espacios es que el micrófono no es nuestro. El micrófono es de la gente.
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1: ¿Alguien me puede averiguar?
0: ¿Alguien me puede averiguar? ¿Alguien me puede averiguar? Presten atención a esta información. El gobierno presentó un programa orientado a la reinserción social y laboral de personas privadas de libertad. Aquellas personas privadas de libertad que recuperan su libertad serán reinsertadas social y laboralmente, con el objetivo de reducir la reincidencia delictiva y romper el círculo de pobreza, violencia y delito. La propuesta comenzará con un plan piloto que alcanzará a 350 personas y prevé un acompañamiento continuo durante 24 meses. Los beneficiarios, o sea, aquellos que saldrán de las cárceles, recibirán una serie de apoyos económicos y sociales para facilitar el proceso de reinserción. ¿Dónde están los varones? Entre ellos, una tarjeta Uruguay Social con una carga mensual de 5.000 pesos durante 3 meses.
6: Uruguay sorprende.
0: Una partida de vestimenta, 50 boletos de transporte y un teléfono celular.
7: Alguien que me alcance el bisturí.
8: ¿Dónde están los varones?
0: El secretario de Presidencia, Alejandro Sánchez, presentó este plan y dijo:
9: digo que es audaz porque no habrá quien diga mañana que le vamos a dar trabajo a los chorros. Esa seguramente sea la primera crítica. Faltando tanto trabajo en el Uruguay, hay un gobierno que está generando empleo protegido para las personas privadas de libertad. Le vamos a dar trabajo a los chorros.

0: Le vamos a dar trabajo a los chorros.
1: 5.000 pesos mensuales, 50 boletos, ropa, una partida de vestimenta, entonces, una carga mensual de 5.000 pesos durante 3 meses y un teléfono celular. ¿Esto todo? En una palabra.
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1: te... Hola.
10: Hola, ¿cómo estás, Peti?
1: Hola, ¿quién sos?
10: Adriana.
1: ¿Cómo vas, Adriana? Bienvenida.
10: Y casi me corto un dedo. Estaba cocinando y te juro que cuando te escuché no lo podía creer.
1: No,
10: qué manera de vender humo. Esa es la palabra, ¿qué? Humo.
1: ¿Humo?
10: Sí, Peti.
1: ¿Humo es la palabra?
11: Deja de mentir, deja de flashear, vende humo.
1: ¿Por qué humo es la palabra?
10: Porque estás perdiendo votos continuamente, ya no saben qué hacer. Ya no saben qué hacer. Entonces, ¿a qué apelan? A esta gente que siempre los vota. Entonces, claro, la mejor imagen para ellos, aparte, digo, ellos se identifican bastante con ese tipo de gente. Pero se están robando y mintiendo todo el tiempo.
1: Ahora, ¿no te parece una buena acción tratar de reducir la reincidencia en las cárceles dando empleo?
10: ¿Y no te parece que yo como ciudadana tengo derecho a saber a qué gente se lo va a dar, qué delitos cometieron, quiénes son?
1: Bueno, imagino que la gente lo puede saber eso. Imagino
10: ¿a vos te parece que vamos a saber cuando el presidente de la República ni siquiera declara lo que realmente son sus bienes?
1: Perdón, ¿y cuál era la palabra?
10: Humo.

0: Hola.
1: Hola, ¿qué tal? ¿Cómo estás, Peti?
0: Muy Daniel bien. Aquí. ¿Quién?
1: Daniel.
0: ¿Qué hace, Daniel? Bienvenido.
1: Muchas gracias.
0: Daniel, esto se resume en...
2: Daniel.
3: Una palabra.
0: Una palabra.
1: Te lo puedo separar en sílabas.
0: ¿Cómo no? Adelante, vale.
1: Empiezo. Hipocresía. ¿Está bien? ¿Quedó claro?
0: Con H de humildad y con H de...
1: Dale, sí, de boludo, ponele. Sí.
0: Daniel, ¿por qué hipocresía?
1: Pero a ver, no sé, como dijo la chica, no, están vendiendo humo, pero ¿quién lo compra el humo? Che, a ver, y todavía tenemos que bancar 4 años más de esto. No, pero, es insoportable.
0: Pero no me parece que sea que tenga que ver con la hipocresía, darle trabajo a la gente para que no reincida.
1: Sí, está. A ver, 63 pirulos tengo, Peti. No, como dijo el loco Abreu, no me como ninguna. ¿Va?
0: ¿Pero te parece hipócrita esto?
1: ¿Y cómo lo vas allá? Por ser suave, porque soy educado.
0: Pero pará un momento, 50 boletos no le hacen mal a nadie. 5 mil pesos mensuales no le hacen mal a nadie. Una partida de vestimenta tampoco y un teléfono celular tampoco.
1: Pará. Yo hace 3 años me jubilé. Soy uno de los boludos jubilados activos de este país, ¿está? Y me tengo que tomar 2 boletos para allá, 2 boletos para acá. Y tengo que seguir trabajando hasta los 95, más o menos. No sea malo.
0: Pará, ¿vos querés boletos también gratis, así, 50 boletos?
1: No quiero, yo me pago el boleto que gano con mi laburo. ¿Tá? Me quedo sin traste acá arriba en el taxi. ¿Tá? Porque todos los días le tengo que decir a mi esposa que agarre un bolígrafo de esos gruesos y que me dibuje la raya de la cola, por ser delicado.
0: ¿Cómo? Y la palabra es...
1: De nuevo, hipocresía.
4: Palabras menos.
0: ¿Cómo la gente no se pone en el lugar de? Por eso no. Hablan así. ¡Hola!
5: Hola, Peti.
0: Hola, ¿quién sos?
5: El Fiera, nuevamente.
0: ¿Qué hace, Fiera? Bienvenido.
5: ¿Cómo estamos?
0: Bien, Fiera, en una palabra, esta noticia.
5: Compra.
0: ¿Compra?
5: Sí.
6: ¿Por qué?
0: ¿Por qué compra?
5: Compra de votos.
0: ¿De votos todos juntos? No.
5: No.
0: ¿De votos? De votos.
5: Votos y con V.
0: Pero explícate, Fiera, porque no te llegamos a entender.
5: Ah, la gente entiende. Y lo que pasa es que con la plata que nos sacan a nosotros, que estamos todos ya, no nos va más del bolsillo porque nos exprimen hasta lo último, esa plata, parte de esa plata, va para esa gente y de esa manera se van comprando esos votos. Esos votos son después de por vida, porque le dan casa, trabajo, regalías. Entonces, no solo el que delinque, sino sus allegados también ya van por ese lado. O sea, premian al que hace las cosas mal. El que hace las cosas bien, que somos la mayoría de todos los boludos, somos los castigados.
0: Vos decís que sos un preso y te premian con dinero, con vestimenta y demás.
5: Claro. Sí. Los equivocados somos nosotros, no los presos. Nosotros estamos mal. O sea, o nos vamos, o no sé qué vamos a hacer, pero los boludos somos nosotros.
0: Y la palabra es...
5: Compra.

0: ¡Hola!
1: Hola, Peti, ¿cómo estamos?
0: Muy bien, ¿quién sos?
1: Osvaldo.
0: ¡Osvaldo! ¿Cómo estás, Osvaldo?
1: Todo bien, por suerte.
0: Escucha,
2: Osvaldo.
0: Escucha, Osvaldo, eso.
2: Osvaldo.
3: Le vamos a dar trabajo a los chorros.
0: Bueno, ¿querés que te lea la noticia o te la sabes de memoria?
1: Ya la escuché.
0: ¿Y la palabra es?
1: Previsible.
0: Previsible. ¿Y qué significaría previsible en todo esto?
1: ¿A quién sorprende? ¿Para quién se está gobernando? ¿Para quién está gobernando este gobierno? ¿A quién protege o a quién cobija o a quién le da ventaja? Le suben 200, te escuchaba decir a vos, 5.000 pesos, 50 boletos, sí. no le hacen mella a nadie.
0: Obvio. ¿Ah?
1: Probablemente a mí no me hagan y a ti tampoco, capaz que hay mucha gente que sí, pero bueno, está. Pero a los jubilados le dieron 200 y poco pesos. Entonces, ¿qué? No, o sea, quedó una situación lamentable. Ojo que el fin de poder darle alguna capacitación a los reclusos que un día van a salir, no es mala la idea. Yo con la idea no discrepo tanto, pero hay tanta cosa para hacer antes que eso, que esto me suena, como dijo el oyente anterior, a más a politiquería que otra cosa, más a compra de votos o a populismo. Me suena más a eso, reitero. Entiendo que, a ver, hasta el peor de los delincuentes, un día paga,
0: ¿no? Sí, claro.
1: En este país donde hay un día paga, o sea, los delitos un día se pagan, ¿no? Pero también sabemos lo que son las cárceles. ¿El celular va qué? O sea, sabemos, Bukele, que acá sé que voy a estar generando otra discusión que venga después. Bukele liquidó los celulares en las cárceles, no pueden haber más. Y acá sabemos qué es lo que se maneja desde dentro de las cárceles con los celulares. Y a los que van a salir a trabajar le damos un celular afuera. ¿Qué control vamos a tener? Entiendo que de repente de 1.000 reclusos que van a ser beneficiarios o que podrían ser beneficiarios de este sistema, y seguramente 900 y pico van a hacer un buen uso, ¿verdad? Porque hay que ver también las condiciones en las que incurrieron con las cuales incurrieron en delito. O sea, es muy complejo, no me voy a poner a solucionar eso. Pero con 10 o 15 con un teléfono fuera, tomando un bondi para ir a trabajar, ya sabemos todo lo que puede generar, lo vemos todos los días, y no precisamente solamente entre los reclusos. Entonces, me parece, ya te digo, que es una cosa previsible, porque este gobierno ha estado enfocado en beneficiar a quien menos lo merece. Y al trabajador, palo. Le cambiamos el tope del IRPF, le cambiamos todas las situaciones. Todo, le queremos meter mano a las AFAP, le queremos meter mano a todo. Claro, después vemos para dónde va la plata. Y el voto mío, el voto tuyo, y el voto de un recluso que puede ser buena gente, que quizá cayó por un tema circunstancial en el delito, vale uno, y ahí está el tema. Para mí, por eso digo, es previsible, porque ya sabemos para quién está gobernando este gobierno.
4: Palabras más. ¡Ay, la pucha!
0: Tan así es.
5: Una palabra.
0: La gente está cruzada. ¡Hola!
6: Hola, Petinati, ¿cómo estás?
0: Muy bien, ¿quién sos?
6: Freddy.
0: Hola, Freddy, ¿cómo te va?
6: Muy bien, muy bien. ¿Te puedo decir colo o te puedo decir toco, de tocayo, no?
0: Claro, tocayo.
7: ¡Freddy!
0: Con doble D e Y, nada más.
6: Exactamente.
0: Perfecto, así. Entonces sos de los buenos. Freddy, una palabra.
6: La palabra es ayuda.
0: Ayuda. Me gusta la palabra ayuda, y ahora vas a tener que explicarnos por qué elegiste la palabra ayuda en este momento.
6: Bueno, porque eso es lo que yo veo, lo que yo siento, que darle 5.000 pesos por 3 meses es una ayuda para que comiencen y pero también pienso que debería ser controlado todo, ¿no? O sea, ver lo que hacen, igual que los teléfonos. Si, yo no sé si esa gente, los que sueltan, después tienen que regresar a la cárcel o ya se van para sus casas. No,
0: no
6: sé,
0: se van para sus casas porque obviamente es gente que ya cumplió con la pena.
6: Okay, bueno, pero igual tendrían que ser controlados, o sea, decirle, mira, el gobierno te está dando un celular, pero te vamos a escuchar las llamadas, a quién llamás, o no decirle.
0: No, no, está mal, sí. No se puede escuchar las llamadas.
6: No me gusta. Bueno, pero si te lo dejás saber, vos le estás dando un teléfono, entonces el teléfono es del gobierno. Entonces sí. no es personal.
0: No,
6: vos le decís, te lo dejás saber. Mirá que te vamos a estar controlando. Porque y aparte, bueno, si reincide después en las malas actitudes, ahí ser más severo.
0: Ojo que también dentro de las ayudas está la de el acceso a vivienda para quienes no tengan un lugar donde vivir al recuperar la libertad. ¿Se entendió esto?
6: Sí, lo entiendo. Pero también...
0: O sea que, no además tengo... de todo eso... además de todo eso, acceso a vivienda para quienes no tengan un lugar donde vivir al recuperar la libertad. ¿Se entiende?
6: Bueno, yo lo entiendo. No lo veo tan mal, pero no, para mí tendría que ser, okay, el gobierno te da una vivienda, pero cuando comiences a trabajar vas a pagar, no sé, 10,000 pesos por mes.
0: De alquiler.
6: Claro, un arriendo, ¿no? Regalárselos. Porque una persona que no hizo bien, él tiene que entender que tiene que ser igual, que quiere igualdad a toda la sociedad. Y bueno, una persona que no tiene hogar tiene que ir a alquilar.
0: ¿Y qué pasa con alguna gente que no tiene laburo hace un año y puede ser desalojado porque no paga el alquiler?
6: Y bueno, todo eso hay que verlo. Digo, hay cosas que los gobiernos todos tienen muchas falencias, no solo este. Mirá que gobiernos anteriores también. Había uno, Gestido, no sé si te acordás, que decía que iba a poner una canilla de leche en cada esquina. Y
0: No lo dijo Gestido. Lo dijo alguien que empieza con T y no me acuerdo en este momento.
6: Ah, bueno, está. Sí. Pero digo, las mentiras o las ofertas de los políticos para ganar votos, siempre te mienten, te dicen cosas así. Y lamentablemente nosotros los votamos.
0: Tortorelli, ¿cómo el cerebro... Ahí está, pará. Tortorelli. ¿Cómo el cerebro se acuerda que empieza con T y no se acuerda el nombre? Pero me vuelvo loco pensando en la mente humana. ¿Cómo la mente se acuerda que empieza con T y no me sale el nombre entero? Empieza con T.
4: ¡Hola, pucha!
0: No lo entiendo eso.
2: Una palabra.
0: ¡Hola!
5: ¿Qué tal? ¡Hola!
0: ¡Hola! ¡Hola! ¿Qué haces? ¿Cómo te va?
5: Claro, cada vez mejor. Pero, divino,
0: pero no sabés cómo estamos todos.
5: Ya, me miro en el espejo y cada vez me enamoro más.
0: ¿De vos mismo?
5: De vos, claro.
0: ¿Cómo es tu nombre?
5: Gabriel.
0: Gabriel, saludate y decite cuánto te amás.
5: Gabriel, te vuelvo a amar.
0: Hablate. Hablate.
5: Claro, Gabriel, hoy cuando salí te miré en el espejo y me di cuenta que estaba enamorado. Ahora pasé por la peluquería, volví a mirar y me di cuenta que estoy re enamorado tuyo.
7: Chile, Gabriel es un agrandado.
0: Gabriel, te amo.
5: Te amo, Gabriel. Te quiero. Hoy te como todo.
7: ¿Haces el amor?
5: Querido, vamos a la palabra.
0: ¡Una palabra!
5: Boludo.
0: Sí, una palabra, adelante, te escucho.
5: Boludo, y te lo puedo justificar.
0: Pensé que me estaba diciendo a mí.
5: Boludo. Sí. Boludo. sí.
0: Boludo, no me gusta mucho sí. la palabra, suena medio...
5: Sí,
0: pero suena medio ofensiva.
5: Buen fundamento tengo, buen fundamento.
0: A ver,
5: para
0: ¿por qué boludo?
5: Bueno, primero Facundo Cabral nos dijo que habemos tanto boludo que votamos un boludo de presidente. Lo volvió a reafirmar Pepe Mujica. ¡Boludo! ¿No? ¿Verdad? Lo volvió a ratificar. Después, hola, ¿me escuchás?
0: Sí, adelante.
5: Bueno, hoy acá en la ciudad de tu colega, en Paysandú, procesaron a quien lamentablemente golpeó, a quien hizo campaña para contra la rebaja de la impunidad y siempre apoyó al joven. No es ser joven no es delito, ¿verdad?
0: Gabriel, estamos hablando de otra cosa. ¿Por qué me hablas de cosas que no tienen nada que ver con este espacio?
2: Vamos al grano.
5: Porque fueron tan boludo de justamente hacer campaña para los propios delincuentes. Ese mismo delincuente le robó, lo golpeó, ¿entendés? Somos boludos. ¿Entiendes?
4: ¡Ay, la pucha!
0: No.
5: Somos tan boludos que votamos un boludo presidente. Porque somos boludos, lo justificamos todos los días. Todos los días lo estamos justificando.
8: ¿Quién es el boludo que habla?
0: Es Gabriel. Gabriel. ¡Hola!
9: Peti, ¿qué
0: haces? Hola, ¿quién sos?
9: Martín.
0: ¿Qué haces, Martín? Bienvenido.
9: Gracias.
10: Una palabra.
0: Martín, ¿vos escuchaste la noticia?
9: Sí.
0: ¿Querés hacerme alguna pregunta antes? ¿Querés que te reitere algo?
9: ¿Me puedo dedicar a eso si me dan una casa a mí también?
0: Bueno, si querés puedes afanarte algo, pero que sea livianito. No, sin agresiones.
9: Muy bien,
0: Martín, una palabra.
9: Mentira.
0: ¿Mentira?
9: Sí, mentira.
0: ¿Por qué mentira?
9: Es todo por voto, no ponen la plata donde tiene que ir. La plata tiene que estar en la educación, en primaria. No hay.
0: Pero ¿no te parece que fue o es algo valioso la reinserción de aquellos... aquellas personas que han cometido delitos en la sociedad para que no reincidan? Se les da vivienda, se les da 5.000 pesos mensuales, 50 boletos, una partida de vestimenta, un celular. ¿Te das cuenta? Porque antes afanaban el celular, ahora se lo dan.
9: Sería mucho mejor que se lo den a quien trabaja todos los días y se levanta a las 7 y trabaja todos los días a salir a buscar el pan, y no a gente que está delinquiendo para que sea más fácil llevar el pan ellos.
0: Perdón, ¿y cuál es la palabra?
9: Para mí mentira, porque encima dicen que en Uruguay hay desempleo. Para mí no hay desempleo, el uruguayo no quiere trabajar, que es distinto.
4: ¡Hola, pucha!
9: O decime vos, ¿ves algún cubano en situación de calle o pidiendo en alguna olla popular o en algún semáforo?
0: No hay.
9: No hay, ¿verdad? Bueno, son todos uruguayos, ahí los tenés a todos. Acá no hay desempleo, acá el uruguayo no quiere trabajar, que es distinto.
0: ¿Vos decís que el uruguayo es vago?
9: Pero mundialmente está conocido así.
0: Pará, ¿y vos decís que como el uruguayo no le gusta laburar y es vago, afana para lograr tener eso mucho más rápido sin deslomarse?
9: Está en la tapa del libro. Si yo salgo y robo y me hago 20, 30 mil pesos en lugar de tener que trabajar todo un mes, y sí.
0: Te van a dar vivienda, 5 mil pesos, celular y boleto.
9: Sí, hace 3 años estoy yendo al hipotecario a ver si me dan un préstamo y trabajo todos los días en 2 trabajos distintos y no me dan nada, ellos sí.
0: ¿Querés mandarte una frase para irnos antes de la pausa? Adelante.
9: Que se dejen de mentir y hagan lo que tienen que hacer y se concentren en lo que tienen que hacer, que es en educar a la gente, no en regalarle el pescado.
0: Hay que enseñar a pescar.
9: Tal cual.
11: Qué malos pensamientos, qué alegría.
0: ¡Pausa!
2: imagínate, ¿vos te gusta salir a pescar?
0: No, no, no. No, yo compro el pescado. Me dieron ganas de comprar pescado hoy. Hoy ceno pescado gracias a esta llamada.

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